Consejos para una vida mejor. Y así, después de esperar tanto, un día como cualquier otro decidí triunfar. Decidí no esperar a las oportunidades, sino yo mismo buscarlas. Decidí ver cada problema como la oportunidad de encontrar la solución. Decidí ver cada desierto como la oportunidad de encontrar un oasis. Decidí ver cada noche como un misterio a resolver. Decidí ver cada día como una oportunidad para ser feliz. Aquel día descubrí que mi único rival no eran más que mis propias debilidades y que en estas está la única y mejor forma de superarlos. Aquel día dejé de temer a perder y empecé a temer a no ganar. Descubrí que no era yo el mejor y que quizás nunca lo fui. Me dejó de importar quién ganara o perdiera. Ahora me importa simplemente saberme mejor que ayer. Aprendí que lo difícil no es llegar a la cima, sino jamás dejar de subir. Aprendí que el mejor triunfo que puedo tener es tener el derecho de llamar a alguien amigo. Descubrí que el amor es más que un simple estado de enamoramiento. El amor es una filosofía de vida. Aquel día dejé de ser el reflejo de mis escasos triunfos pasados y empecé a ser mi propia tenue luz de este presente. Aprendí que de nada sirve ser luz si no vas a iluminar el camino de los demás. Aquel día decidí cambiar tantas cosas. Aquel día aprendí que los sueños son solamente para hacerse realidad. Desde aquel día ya no duermo solo para descansar. Ahora simplemente duermo para soñar.

En esta hora de la tarde vamos a hacer contacto con nuestros hermanos de la Primera Iglesia Bautista Emmanuel de Masaya para compartir con ustedes el servicio dominical de esta noche.

0: Señor, te agradecemos en esta noche. Reconocemos, Señor, de que tú eres el que levanta nuestra cabeza, el que va delante de nosotros como poderoso gigante. Con gozo, con cánticos, te alabamos, te damos la bienvenida y te decimos, Señor, ven a este lugar, mueve tu Espíritu Santo, muévase tu Espíritu Santo en medio de nosotros, en medio de cada corazón, en medio de cada hermano que ha decidido venir a tu casa. Señor, te bendecimos. Tú eres el principal entre nosotros. Tú eres, Señor, el motivo de nuestra alegría, de nuestro gozo. Tú eres, Señor, el que nos levanta cada día y nos enseña con amor eterno. Señor, te rogamos en esta noche que te muevas, que te glorifiques, que te manifiestes, que hables a nuestras vidas, que hables a nuestros corazones y que así como hemos empezado alabándote con júbilo y alegría, podamos mantenernos, Señor, en esa alabanza, en esa comunión contigo, y que tu Espíritu Santo pueda alegrarse, pueda sentirse entre nosotros, Señor, agradecido. Hoy, Señor, te alabamos. Te rogamos que tomes control, Señor, de cada palabra, de la lectura bíblica, Señor, de cada alabanza, y que hables con tu palabra a nuestros corazones. Muévete en medio de nosotros y te damos la bienvenida, Señor, y te damos gracias. Agradecido, oramos en esta noche y te rogamos, Señor, que te quedes con nosotros, no solo en este tiempo, no solo en este culto, sino cada día de nuestra vida sobre esta tierra. En el nombre de Jesús te lo pedimos y te damos gracias, Señor, y todos decimos amén.
1: Dios les bendiga, hermanos. Vamos a tener la lectura de la palabra. Les voy a pedir que busquen en Gálatas, capítulo 5, del versículo 13 al versículo 26. Cuando lo tengamos, respondemos con un amén. Amén. La palabra del Señor dice así: porque vosotros, hermanos, a libertad fuisteis llamados, solamente que no uséis la libertad como ocasión para la carne, sino servíos por amor los unos a los otros. Porque toda la ley en esta sola palabra se cumple: amarás a tu prójimo como a ti mismo. Pero si os mordéis y os coméis unos a otros, mirad que también no os consumáis unos a otros. Digo pues, andad en el Espíritu, y no satisfagáis los deseos de la carne, porque el deseo de la carne es contra el Espíritu, y el del Espíritu es contra la carne, y estos se oponen entre sí, para que no hagáis lo que quisierais. Pero si sois guiados por el Espíritu, no estáis bajo la ley, y manifiestas son las obras de la carne, que son adulterio, fornicación, inmundicia, lascivia, idolatría, hechicería, enemistades, pleitos, celos, iras, contiendas, disensiones, herejías, envidias, homicidios, borracheras, orgías y cosas semejantes a estas, acerca de las cuales os amonesto, como ya os lo he dicho antes, que los que practican tales cosas no heredarán el reino de Dios. Mas el fruto del Espíritu es amor, gozo, paz, paciencia, benignidad, bondad, fe, mansedumbre, templanza. Contra tales cosas no hay ley. Pero los que son de Cristo han crucificado la carne con sus pasiones y deseos. Si vivimos por el Espíritu, andemos también en el Espíritu. No nos hagamos vanagloriosos, irritándonos unos a otros, envidiándonos unos a otros. Amén.
2: Tome su lugar y también adoramos al Señor a través de estos himnos.

Y el escritor de este himno dice: cuán gloriosa será la mañana. Ciertamente no sabemos si será de mañana, de tarde o de noche,

noches, hermanos. Que el Señor les bendiga. Damos gracias al Señor que nos da la oportunidad de primero tener vida. Amén. Solamente Él la puede dar, hermanos. Y también porque nos da la oportunidad de estar en este lugar, de tener un lugar donde reunirnos, alabar, glorificar y bendecir su santo y maravilloso nombre. Hay otros lugares, hermanos, que no tienen donde alabar al Señor y tienen que hacerlo escondida, pero gracias al Señor nosotros tenemos en ese aspecto libertad para alabarle, glorificarle. Amén. Amén. Gloria a Jesús. Damos la bienvenida, hermanos, a todos ustedes que somos de casa, la mayoría, ¿verdad? Voy a pedirle que nos demos un aplauso, ¿verdad? De bienvenida a todos a este lugar. Tenemos el reporte de una persona que nos está visitando en esta tarde. El nombre es Aileen Montiel Rivera. No sé por dónde se encuentra Aileen. Quizás nos da una señal ahí con su manito. Aileen. No la veo. Ah, ahí está. Dios le bendiga. Démosle un aplauso de bienvenida a Aileen. Esta casa también es su casa de adoración, donde puede venir a alabar y glorificar con libertad al Señor. Amén. Damos bienvenida también a todos aquellos que están sintonizando a través de las diferentes redes sociales, ¿verdad? Este servicio que está en vivo. Así que le damos la bienvenida con un aplauso a aquellos también que nos van a sintonizar cuando sea el reprise de esta programación, pues, y gracias al Señor que nos da la oportunidad de estar en este lugar para alabarle y glorificarle. No sé si ya nos saludamos, quizás no todos, ¿verdad? Así que puede ponerse de pie y salude a 5 o 6 hermanos que tiene por ahí cerca y sonríale, dígale gracias al Señor, está en este lugar. Gracias al Señor, tenemos vida para alabarle, glorificarle y bendecirle. Gracias al Señor porque tenemos la oportunidad de estar vivos en su casa de adoración. Gloria al Señor. Alabado sea el Señor porque Él es bueno. Para siempre su misericordia y su verdad por todas las generaciones. Aleluya. Gracias al Señor por este tiempo de adoración, por este tiempo de bendición, por este tiempo de recibir. Muchos dicen por ahí, recarga de parte del Señor. Amén. Entonces damos gracias al Señor por ello. Y también vamos a alabar al Señor con nuestras ofrendas. Así que voy a invitar a los hermanos que están asignados para recolectar las ofrendas para que pasen adelante y nosotros vamos a adorar también con lo que el Señor los bendice. Amén. Con nuestras ofrendas. Y vamos a orar, tome su ofrenda en su mano, preséntese al Señor, ¿verdad? Y deposítela con alegría, con interés, con propiedad, ¿verdad? Deposítela sabiendo de que esa ofrenda va a ser para el engrandecimiento de su obra aquí en la tierra. Así que tomen su ofrenda, hermanos, y oremos y digamos, gracias te damos, Señor bendito, en esta tarde. Gracias, Señor bendito, porque nos das la oportunidad de alabarte, glorificarte, porque nos das la oportunidad, Señor bendito, de haber entendido Jesús y haber escuchado tu palabra. Y porque tú nos has bendecido, Señor bendito, porque nos has guardado, porque nos das trabajo, Señor bendito. Y de esa manera, Señor bendito, nosotros también podemos alabar y glorificar tu nombre a través de las ofrendas, Padre Celestial. Bendice las ofrendas, multiplícalas, Dios Todopoderoso, que cada córdoba, Señor bendito, que sea depositado, cumpla el propósito, Señor bendito, para lo cual es recolectada, Señor bendito. Y que las ventanas de los cielos se abran, Señor bendito, sobre tu pueblo con más y más bendición para la honra y la gloria de tu nombre. En el nombre de Jesús oramos. Amén y amén. Gloria al Señor. Pueden pasar los hermanos.

significa que el Señor siempre está activo y ha cumplido su promesa que estará con nosotros todos los días hasta el fin del mundo. Él nos ama y quiere ayudarnos. Y a esta reunión cada uno de ustedes es bienvenido en el nombre del Señor. Hombres y mujeres, jóvenes, niños, adultos, ancianos, todos somos bienvenidos. Hay una historia en Génesis capítulo 37 en adelante que muestra cuatro etapas de la vida del ser humano, cómo Dios lo creó, cómo puede ser perjudicado por el mal o las situaciones que debe de pasar. Y en cada una de estas etapas, este hombre del capítulo 37 del libro de Génesis tiene la experiencia de verse con una vestimenta diferente. El hombre se llama José. Ustedes han oído hablar de él muchas veces. Y José es uno de los hijos de Jacob. Jacob tuvo 12 hijos de cuatro mujeres distintas, cuatro damas diferentes. Y dice que los hijos de José, o más bien los hijos de Jacob, no todos se portaban bien, hacían cosas indebidas, pero el papá de José, que ya repito se llamaba Jacob, le ha hecho algunas cosas que pueden simbolizar, pueden tomarse como punto de partida para entender lo que Dios quiere de nosotros, aunque en el mundo tengamos algunas dificultades. Este capítulo 37 empezamos por mirar lo que nos dice ahora el versículo 3. Este texto ustedes lo pueden ver en la pantalla y en sus Biblias también. Del 37:3 leemos lo siguiente. Y dice: y amaba Israel a José más que a todos sus hijos, porque lo había tenido en su vejez, e hizo una túnica de diversos colores para él. Así que lo que vemos es que hay un muchacho joven, posiblemente de unos 17 años de edad, y papá tiene planes para él, quiere verlo pues diferente, porque en el pensamiento de Dios el ser humano debe de verse diferente a los demás. No era una preferencia pecaminosa, era el hecho de expresarle a su hijo cuánto lo amaba. Quería que fuese una persona distinguida. Y ciertamente Dios no tiene ni hace acepción de personas, pero a aquel que le sirve, Dios le bendice. El Señor le ayuda y lo prospera y le da muchas oportunidades que otros pueden molestarse, pero es su gracia, es su amor, es su misericordia. Pues vea lo que encontramos aquí. Dice que el papá le hace una túnica de diversos colores. Lo quiere ver distinto. Cuando leemos la Biblia en el libro de Génesis también, dice que Dios creó al hombre a imagen y a semejanza de él. Sopló en su nariz aliento de vida y le permite al hombre verse con vitalidad. Y ese es el plan del Señor: verlo lleno de vida, verlo contento. Y por supuesto es diferente al resto de la creación. Ciertamente las plantas nos llevan algunas ventajas, como que se ven bonitas, florecen, pero tienen también otras cosas como desventajas. Y es que la flor dura muy poco tiempo, luego se marchita. Dios hizo a las plantas, las flores, y estas plantas son algunas de ellas ornamentales.

vegetales y qué lindo se ve en primavera o en verano o en invierno o en otoño ver las plantas. Pero Dios fijó sus ojos en el ser humano. El Señor centró su atención, toda su atención, porque aunque hizo bellas a las plantas, no la hizo como lo hizo al ser humano. Soplar en su nariz aliento de vida, poner algo de Dios en el ser humano, lo hace distinto a todo. Y claro, Satanás, que siempre quiere dañar la imagen de Dios en nosotros, entonces buscará lo que hoy está consiguiendo de millones de personas, que el ser humano no se sienta contento por ser criatura de Dios. Por el contrario, quiere parecerse a los animales, quiere verse como las otras criaturas, pero que no es lo que el Señor ha planeado. Solo al ser humano Dios le pone un espíritu, un alma y un espíritu. Los demás tienen ciertamente un cuerpo, pero no tienen el espíritu que el Señor pone en el ser humano. Este es el plan del Señor. El hombre es original desde el punto de vista de que Dios lo hizo para gloria y honra de su nombre. Pero el pecado llega para perjudicar. Y aquí es donde vemos que el primer vestido es la distinción del amor, es la distinción del cariño, del aprecio, de que el papá quiere que José se vea distinto, y por eso ejemplifica al ser humano con relación al Señor. Y Dios quería que de toda su bella y poderosa creación, el ser humano fuese quien administrara, dirigiera todas las cosas, pero sucede que hubo problemas. Y aquí es donde viene que la primera vestimenta que tiene este hombre y que lo distingue, y dice que era una vestimenta de diversos colores. Qué bonito es distinguirse y verse así. Pero al contar a sus hermanos que él tenía sueños donde el Señor le estaba revelando que sería alguien especial, lo odiaron, lo aborrecieron, porque toda obra hecha con excelencia viene a representar en alguna forma envidia de otras personas. Porque si usted anda cantando todo el día, si usted anda chiflando, si usted está contento, si usted levanta sus manos, si usted dice gloria a Dios, si usted dice aleluya, alguien dice es loco, no está cuerdo, quién sabe qué problema tiene, quedó arriba, dicen algunos. Y ciertamente que quedó arriba, porque tiene adoración en el trono del Señor. Pues aquí José es aborrecido de sus hermanos. Y en el capítulo siempre 37, ahora en el versículo 36, dice que sus hermanos lo venden, y ahora él deja de ser el muchacho con la vestimenta de diversos colores, y cuando lo venden, entonces debe de ponerse un traje diferente, y es el traje del esclavo. El esclavo tiene que distinguirse de las demás personas. Es un vestido raro, opaco, nada de diversos colores. Y esta es la condición. Aquí muestra la condición del ser humano ya en una forma degradándose. Ya no es una túnica bonita. Y usted lo puede ver en su casa. Usted puede verlo en la vecindad. Usted puede verlo en cualquier lugar del país o del mundo. Cómo las personas empiezan a relacionarse con el pecado y van perdiendo el brillo de la vida y van perdiendo el gozo de amar al Señor, y luego se vuelven esclavos del licor, tal vez, del cigarrillo, de la marihuana, de la cocaína, de la vagancia. Y la lista es enorme de cómo la persona deja de ser alguien que pudo haber servido bien al Señor y no lo consiguió. Le quiero ilustrar esta parte con lo que nosotros vemos, al menos aquí en el colegio autista. Los chicos, los niños, desde su tierna edad, cantan, son alegres, son contentos, participan,
Si uno le dice digan amén, ellos dicen amén. Si uno le dice digan aleluya, ellos dicen aleluya. Si uno le dice levanten sus manos, ellos los levantan. Pero ya cuando van creciendo y llegan a una cierta edad de 10, 12 años, empiezan a experimentar vergüenza. Y uno le dice, a ver, vamos a cantar. Ya se ponen un poco más inhibidos, como que no quieren participar. Y ellos no tienen esa misma manera espontánea que antes tenían. ¿Por qué? Porque en la medida en que van creciendo, va introduciéndose en ellos algo que no les permite ser como niños, alegres, libres, contentos. Y cuando se juntan y ven que los demás alumnos que están primero que ellos se ven más serios, callados, pues es cuando la influencia del mayor viene en contra del menor y empieza a guardar silencio. Y ya no hay esa manera espontánea de hacer las cosas. El ser humano va aprendiendo. Puedo contar un poquito de la historia. Estaba viviendo en el campo cuando era un infante y sucede que al salir del campo a la ciudad o al pueblo, las cosas empezaron a cambiar. Yo ya no cantaba el coro que me había enseñado mi papá. Yo cantaba el coro que se decía, somos soldaditos. Y lo cantaba con sencillez, pero en la medida en que crecía me caía mal el soldadito. Ya no lo quería hacer. Pero mi papá creía que yo disfrutaba ser soldadito. No quería ser soldadito. Y entonces íbamos a los cultos que me llevaba y yo no iba muy contento. Y decía, bueno, aquí anda mi muchachito conmigo. Yo soy el hijo menor en la familia. Y él va a cantar el soldadito. Ay, señor, va el hombre con el soldado otra vez. Entonces yo lo cantaba normal, pero él me detenía y decía, no, con mímicas. Ay, se volvía peor, porque yo tenía que tocar la trompeta. Ah, no, pero después me decía, marche. Odiaba al soldadito yo. No quería nada, porque estaba... Aunque no crecí mucho, pero estaba creciendo, estaba entrando a una etapa de rebeldía, ya no era el niño sencillo, ya era un adolescente que quería otras cosas, al grado que me aparté, ya no había gozo en mí, no había alegría, porque ahora era con mis amigos fumando cigarrillos de papel, vagando, jugando billar, durmiendo fuera de la casa a temprana edad. Perdido ya a los pocos días con aquellas cosas, eso es el vestido de la esclavitud. No se mira igual, ya no es igual, ya no está como una persona que dice, llevo la presencia de Dios en mi vida, soy creado a la imagen del que vive por siempre. Eso se empieza a poner borroso. Y dice la Biblia en este versículo 36, los madianitas del capítulo 37, el verso 36 dice, y los madianitas lo vendieron a Egipto a un hombre llamado Potifar. Él era oficial del faraón, capitán de la guardia. Ya no era el hijo amado, era el esclavo del jefe del ejército en Egipto. Ahora tenía que hacer lo que decía el faraón o el sirviente o capitán del ejército. Ya no podía decidir por sí mismo. Su vestido lo llenaron de sangre, lo rompieron y lo mandaron engañando a su papá diciendo que una fiera lo había matado. Ahora llevaba el vestido de un esclavo. Es fácil notar al esclavo. ¿Por qué? Porque no hace lo que quiere. Todo hombre es esclavo de pecado. Toda mujer, aunque se crea libre, aunque diga, no, es que esta vida me encanta. Es cierto que le encanta, pero apenas es un esclavo. Y José ahora va a recibir órdenes, no de su padre. Ya no lleva la túnica de colores, lleva su uniforme de esclavo. El chavalo de la casa le grita y le dice, vos, levántame esto, dame aquí. Y el esclavo siempre hará lo que otro quiere. La libertad se terminó, pero
Una enorme cantidad de seres humanos prefieren esa vida. Ahí estaba José sufriendo ante aquella situación que no había buscado él, pero que sus hermanos estaban perjudicándole. En este versículo que leemos en el capítulo 39, dice el verso, aquí el verso 20, y tomó su amo a José. Aquí viene un tercer momento de la vida de José. En el verso 20 del capítulo 39, dice, y tomó su amo a José y lo puso, ¿a dónde? En la cárcel. Uf. Usted sabe, ser esclavo es triste, pero estar encarcelado es peor. Y ahora lo toma y lo manda ahí con los presos del rey. ¿Sabe qué? Le quitaron el vestido de esclavo y ahora tenía el vestido de un reo. Siempre en las cárceles le ponen a uno su traje. Bendito el Señor que yo todavía no he llegado a esa parte. No sé si alguna vez me van a encarcelar y voy a estrenar ropa nueva por ahí. Pero es para distinguirle, tiene un código, un número, a la gente no se le llama por su nombre, se le llama el 420, por ejemplo. ¿Cuál número prefieren ustedes? Ninguno, ¿verdad? Es triste, es doloroso. Su túnica se quedó hace años atrás. Su vestido de esclavo ya no es lo que tampoco lo distingue. Ahora es el preso José. Indica que el hombre ya no solo es esclavo, ahora está privado de libertad. En estos meses y en estos días hemos estado hablando del hombre de Gadara, un pobre esclavo dominado por demonios que lo dominan al grado de no poder tener paz en ninguna manera. El preso ya no solo está en la casa, digo, el esclavo ya ahora no está en la casa de alguien, sino privado de libertad. Le permiten una hora de sol, le permiten alguna cierta comida que no es la mejor. Pero ahí está José, experimentando lo que es ser un encarcelado. La Biblia nos dice que aquellas personas que le sirven al pecado son aquellos que también perdieron su libertad total. La túnica de colores se quedó. Y para algunos de ustedes es solo un recuerdo decir, yo me acuerdo cuando era un niño con pensamientos sencillos y sanos, pero ahora me han llevado a muchas cosas como el divorcio, el robo, la maldad a gran escala, porque es un preso del pecado. Lo más triste de ser un encarcelado del diablo es que él no le abre la cárcel a ninguno que está con él. Lo quiere tener siempre dominado y lo quiere tener sometido al grado de que no tenga ninguna libertad y el hombre piense, ya no hay esperanza para mí, no tengo ninguna cosa para seguir soñando. El que está en el pecado dice, a mí Dios no me perdona, yo he pecado tanto que creo que yo ya estoy condenado. Y esa es la noticia del diablo, que le haga pensar a cualquier dama que está metida en la prostitución o en el lesbianismo, la mujer, o metido en la homosexualidad del hombre, y diga, no, y ahí, pues yo soy alguien que tengo un cuerpo equivocado, pareciera que soy hombre, pero en mi interior soy mujer, y dice, ya no puedo vivir de otra manera. Pero la buena noticia es que no nació ni fue creado para vivir ni como esclavo y menos como encarcelado del pecado. En Cristo hay libertad, en el Señor hay vida, en el Señor hay esperanza. Y el preso puede salir y debe de salir de la cárcel. Y aquí es donde dice la Biblia que el Señor acompañaba a este hombre llamado José, quien fue calumniado. En la vida sin Cristo se sufre calumnias, mentiras, intrigas, traición, maldad, de todo lo malo, porque estamos para hacer y para que nos hagan. Pero cuando venimos a Cristo, Él se convierte en el Rey de nuestras vidas.
en el Señor nuestro. En el capítulo 41 encontramos en el verso 14 que hay una situación en la que ahora ya no va a tener el asunto de la túnica ni el vestido del esclavo, tampoco tendrá el vestido del preso, del reo, sino que va a experimentar algo diferente. El capítulo 41 en el verso 14 dice que Faraón tiene un sueño y nadie puede interpretarlo. Y le contaron que en la cárcel había un hombre que interpretaba sueños, que tenía algo que ningún sabio de Egipto tenía. Claro, era la oportunidad donde Dios quería llevarlo a algo diferente. Y así como en José Dios tiene un plan, en cada mujer acá y en cada varón aquí, Dios tiene un propósito. Dios tiene algo especial para ti. Dios tiene algo distinto para ti. El mundo te va a querer poner, bueno, en principio va a quererte quitar la túnica de colores y arruinará tu vida, pero querrá ponerte el vestido del esclavo. El enemigo va a quererte ver como un preso, pero Dios tiene algo mejor. Y dice la Biblia que al no encontrar Faraón quien le interprete su sueño, vea lo que dice este verso 14. Entonces Faraón envió y llamó a José y lo sacaron, ¿cómo lo hicieron? Apresuradamente de la cárcel, y se afeitó y mudó sus vestidos y vino a Faraón. Ahí está. Tal vez no fue que le cambiaron el vestido de preso, pero le pusieron ropa limpia, porque seguro el pobre José apestaba. No se vayan a molestar ustedes, pero todo el que peca, hiede. Les dije que no se molestaran, pero se molestaron. Hiede a maldad. Es, mire, de su boca salen malas palabras continuamente. De sus pensamientos, y en sus pensamientos está siempre haciendo planes para lo malo y nunca está pensando en algo bueno. Siempre está pensando, voy a hacer esto, voy a hacer aquello, de seguro que voy a disfrutar del pecado, pero todo lo que hace huele a inmundicia, es un adúltero. Entonces contamina a la mujer con la que se acuesta, que no es su esposa. Entonces se contamina teniendo relaciones sexuales sin el matrimonio, y entonces es un adúltero y fornicario, es un ladrón, un asaltante, y daña a la sociedad. Es también una persona llena de vicios y de droga, y en ese sentido también huele mal. No se ve que tenga algo. Bueno, a José le compusieron por un momento la situación y dice que le cambian, lo afeitan, sale y está ahí. Mudó su vestido y vino a Faraón. Esta es la cuarta vez que José tiene por lo menos ahora un vestido limpio, pero porque iba a ver al Faraón. Pero el vestido final está en este capítulo 41 y en el verso 42. ¿A dónde Dios quiere llevarlo? ¿Cómo llamamos a este vestido? ¿Qué representa este vestido? Este vestido representa la restauración, la vida nueva y la vida con autoridad. Usted no es un esclavo del pecado. Usted no fue creado para vivir en eso. Usted, cada uno de nosotros, fuimos hechos para adoración al Señor, para exaltar al Rey y decirle: tú eres mi Rey, mi Señor, mi Redentor, a ti te amo, a ti te sirvo, voy a caminar en pos de ti cada día. Y será mejor eso que estar en esta situación. Lea conmigo el verso 42. Entonces Faraón quitó su anillo, vea, toda la autoridad. El anillo representaba autoridad y lo puso en la mano de José y lo hizo vestir. ¿Qué le hizo vestir? Alabado sea el Señor. Llegó el día en que ya no iba a tener ni túnica, aunque era el hijo predilecto, preferido o especial para su padre, pero no sería más el que llevaría el vestido del esclavo ni el de la cárcel. Ahora le ponen un vestido de lino
finísimo. No era de mala calidad, no era como quien dice, vamos a darle un vestido, pero no tan caro, porque ya dice, este tipo es un preso, acaba de salir. Le vamos a dar un, díganme una tela ahí que ustedes crean que es más o menos. Bueno, pocos son sastres aquí, ¿verdad? No saben mucho. Pero, ¿cuál puede ser una ropa fina? ¿Qué tela es fina? Yo no sé, la mejor, pero en este momento el faraón dice, lo vamos a vestir y le vamos a poner lino finísimo. Digan todo finísimo. ¿Cómo era? Eso es, ya no será ni esclavo ni preso. Tampoco llevará la túnica que recuerda que en su juventud tenía algunas dificultades. Pero mire lo que dice, le puso acá y también le puso un collar de oro. Imagínense, nada parecido a lo que había experimentado. En la cárcel podía tener cadenas, pero de metal, de hierro, de acero, y podía tener cepos en sus pies, y eso le privaba de la libertad. Pero ahora tiene un collar de oro. Yo me imagino que era hermoso, especial. Ahora el José se ve distinto, con ropa finísima, con ese collar en su cuello. Es porque Dios ha hecho lo mejor para cada uno de nosotros. Hermanos, la verdad, sin Cristo uno elige ser alguien que vive arrastrado, siguiendo el pecado. Sigue la maldad, el odio, el rencor, la ira. Es una persona que le gusta vivir en el pecado y le parece que no hay otra vida. Y cuando está en esto, uno le dice, ven a Cristo. Y dice, hermano, yo no puedo, es que estoy complicadísimo. Y si alguien le dice, no, te van a vestir de lino fino, pero ¿cómo? Si yo soy un pecador, pues precisamente por eso. La Biblia dice que el Señor nos da la oportunidad de ser vestidos de vestiduras blancas, y además de eso, dice que le pone un collar, un anillo nuevo. Y aquí hay un poco más sobre esta condición del hombre en el versículo 43. Y lo hizo subir a su segundo carro y pregonaron delante de él. Fueron por las calles de Egipto. Salió de la cárcel, dejó de estar ahí. Y alguien gritaba diciendo, doblen la rodilla ante este hombre, porque así lo quiere el faraón. Vamos a decir, ninguno de nosotros espera que otro se nos arrodille, pero la fuerza del diablo, toda obra del demonio, sabrá que en ti hay autoridad, hay poder, y que ante ti va a salir huyendo el enemigo y vas a ser más que vencedor en Cristo Jesús. Alguien dice un mejor amén acá, ¿verdad? La gente le tiene miedo a los demonios. Yo estoy seguro que si aquí se levantaron endemoniados esta noche, algunos se levantan del asiento y dicen, ay, verá el pastor cómo sale con ese diablo. Pero usted no debe de temer, usted tiene autoridad en el nombre de Jesús. Ahí están las enfermedades que amenazan y le dicen a uno, de esta no te salvás, pero usted dice, si este no es mi día, el Señor es el que toma el control. Él me llamó, me limpió con su sangre de todo pecado y me ha hecho ser un heredero y un coheredero con Cristo. Y ahora tengo la promesa de una corona de vida, y ahora tengo la promesa de la vida eterna, y ahora sé que mi nombre está inscrito en el libro de la vida, y que entonces hay gloria que el Señor puede darnos. Note solamente este pasaje y vea lo que dice el Salmo. Este Salmo nos dice en el capítulo 8 que nosotros fuimos creados, el Señor nos hizo y nos da la oportunidad para saber que la gloria del Señor está para nosotros, está ahí puesta para que nosotros hagamos. Versículo 4 del capítulo 8 del libro de los Salmos. ¿Qué dice el texto? Digo,
¿Qué es el hombre para que tengas de él memoria? Está preguntándose el salmista. Yo veo que Dios piensa en el hombre. Ustedes están esta noche aquí porque Dios ha pensado en ustedes. Parece otro culto, parece otra actividad, pero yo digo que esta es una noche de bendición. No deje ir la oportunidad, no deje ir esta oportunidad de decir, bueno, ya fui. Me gustó o no me gustó, no es tanto que te haya gustado. Tienes que tomar la bendición del Señor. Él me trajo para ser bendecido. Él me trajo para ser sanado. Él me trajo para ser libre. Estoy aquí por la promesa del Señor. Estoy aquí porque el Señor quiere que lo exalte, lo alabe. Y está aquí porque al salir de este lugar usted se enfrentará a un mundo de incredulidad y de maldad, pero usted podrá caminar con la frente erguida diciendo, soy más que vencedor en Cristo el Señor. ¿Qué dice? ¿Qué es el hombre para que tengas de él memoria? ¿Y el hijo del hombre para que lo visites? ¿Cómo le ha hecho el Señor? Volvamos al diseño original. ¿Cómo lo hizo? Dice, le has hecho poco menor que los ángeles, pero ¿qué dice? Le coronaste de gloria y de honra. ¿Quiénes dicen amén acá? Usted se ve como una persona, la verdad, hermano, que yo nací para ser macetera. ¿Cómo es eso? Es que de la sala no paso. Y otro dice, no, yo nací para ser buey. ¿Y eso cómo es? Porque siempre le dan zacate nada más. Ah, es que yo nací para ser, qué sé yo, la persona piensa lo peor de sí mismo. ¿Cómo te ve el Señor? Léalo conmigo una vez más, el versículo 5. Le has hecho poco menor que los ángeles. ¿Qué? Y lo coronaste de gloria y de honra. Le hiciste señorear sobre las obras de tu mano. ¿Cuántos alaban al Señor? Dale una buena alabanza al Rey y decir, a eso me llamó el Señor. Esto es lo que Dios quiere de mi vida. No que viva arrastrándome por el pecado. Ay, hermano, mire, es que en mi casa es un infierno. Ustedes saben la historia de ese niño que andaba perdido en la ciudad y lo encontró la autoridad, unos policías, y le dijeron, ¿dónde vivís? Él andaba llorando y perdido y dijo, ¿dónde vivís? Bueno, yo vivo en el infierno. En el infierno, ¿cómo es eso? Sí, en el infierno. Pero ¿cómo? No es que allí viera usted cómo es la vida de difícil. Y empezaron a buscar las direcciones, a ver si llegaban al lugar. Y cuando iban pasando cerca de una puerta, escucharon una discusión acalorada. El hombre le gritaba a la mujer y la mujer le gritaba al hombre. Y la mujer le dijo, mira, la verdad es que por vos se perdió el chaval. No, que por mí no fue. ¿Cómo no? Es que la vida con vos no se puede. Porque esto en realidad es difícil. Vos sos el mero diablo. Y entonces la mujer le dijo, no, nada de eso. Lo que pasa es que con tu presencia es así. Que esto se ha convertido en un infierno. Y entonces el niño dijo, esa es mi casa. Ahí vivo yo, donde la gente dice que eso es un infierno, que es una vida difícil. ¿Sabe qué? Eso es lo que el enemigo quiere. Pero Cristo quiere darte vida y vida en abundancia. Tú decides qué quieres para ti. Puedes caminar cabizbajo diciendo yo no puedo nada, o puedes caminar diciendo todo lo puedo en Cristo que me fortalece. ¿Alguien puede estar en pie un momento acá? Y le decimos al Señor que nos ayude, que nos muestre su camino y que nos dirija. Los cuatro vestidos que el hombre pudo ponerse indican que el Señor te llamó para que tuvieses vida y vida en abundancia. Puedes orar un momento diciéndole, Señor, quiero ahora que tú cumplas tu propósito en mí. Y cambies ese vestido de vergüenza, de pecado, de maldad, y servirte a ti. Padre poderoso, alguien ora aquí. Padre, en el nombre de Jesús, venimos, Señor, para confesar que tú eres Rey, poderoso, glorioso.
No nos creaste para vivir en la ruina ni en el pecado. Nos creaste para vivir en victoria en Cristo Jesús. La restauración y la vida plena solo está en nuestro Señor Jesucristo. Te damos gloria a ti, Señor. Gracias por los jóvenes que están aquí, por las señoritas que están acá, por los niños que están aquí, por los varones y las damas que están acá, Señor. En el nombre de Jesús, ahora se cae todo muro del diablo, toda obra del enemigo. En el poder de Jesús, en su autoridad, Señor, restáuranos al grado de ser libres y de tener el vestido que muestra que ahora hay autoridad, que ahora hay bendición, que ya no hay vergüenza, que el vestido de la esclavitud se quedó, que el vestido del encarcelado, del privado de libertad, quedó atrás. Pero ahora tenemos autoridad. Lino finísimo es lo que dice el Apocalipsis, que tú pones en tus hijos, en tus siervos, en los que esperan en ti. Te alabamos, Señor, te bendecimos. Tú eres bueno. Dile al Señor que tú quieres vivir para Él. Dile al Señor en tu oración: ayúdame a sobreponerme a todo pensamiento de ruina. No se adapte al pecado. No se amolde a este mundo engañoso, mentiroso. Es el tiempo de vivir en la bendición del Señor. Gracias, Señor, porque me amas, porque me ayudas a buscarte a ti, Señor. Declare una bendición sobre su vida esta noche. Declare que el Señor le ha traído para ser libre de todo mal. Ahora, en el nombre de Jesús, si usted puede, levanta sus manos y le dice: Padre, confieso que tú eres mi Señor, que tú eres mi Salvador, que tú eres mi libertador, que tú eres el que me llamaste para servirte, para conocerte, para honrarte, para exaltarte. En el nombre de Jesús tomamos autoridad y proclamamos libertad sobre cada persona. Soy libre. Dígalo ahí donde usted está: soy libre en el nombre de Jesús. Tengo perdón de pecados, tengo vida eterna. El Señor me sana, el Señor me liberta, el Señor me salva. Él es bueno y nos creó para gloria y alabanza de su nombre. Gracias, Señor, te adoramos, te exaltamos, te bendecimos. Para alguien que vino esta noche pensando que no hay esperanza, no escuche esa voz. Escucha al Señor que te llama, que te invita a descansar en Él. Y que tú puedes decirle: porque Él vive, triunfaré mañana. Porque Él vive, yo me voy a levantar en el poder del Señor. Y usted puede decirlo ahí.

no estoy seguro si en esta reunión hay algún varón que no se ha reconciliado o alguna dama. No sé si hay alguien acá que necesite entregarle su vida a Cristo, pero esta es una invitación para ustedes, directamente de Dios para ustedes. Le invitamos a ponerse a cuentas con el Señor. Está viviendo en la indecisión, mejor venga al Señor. Esta noche queremos orar por alguien que tenga fe y confianza en el Señor. Él le llama.

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1: Gracias por acompañarnos en Radio Bautista. Son las 7 de la noche con 29 minutos. Vamos a dejarles el tema de Al Quiroga, El Poder de Tu Amor.

tema musical es de Al Quiroga, nos hace recordar que Dios nos envuelve con su amor y ese amor es quien le da sentido a nuestra vida, de tal manera de que hoy podemos recordar de que su amor no es distante, ni tampoco es un amor frío, ni mucho menos tiene una actitud apática hacia nosotros. Todo lo contrario, es un amor que nos rodea, un amor que nos abraza, un amor que nos cubre completamente y nos protege aún en los momentos de mayor vulnerabilidad. Estamos en esta noche recordando ese amor, ese abrazo divino que nos encontró, que nos hizo sentir cercanos a Él a través de Cristo Jesús. Gracias damos a Dios porque con su amor nos consuela. Con su amor nos da la certeza de que no estamos solos, sino que caminamos todos los días bajo su gracia y su amor. Son las 7 de la noche con 33 minutos. ¿Cómo la está pasando hoy? Es domingo, momento para ir ya culminando con las actividades de este día y, por supuesto, prepararnos para el día de mañana, si el Señor así nos lo permite, para emprender una jornada con mucho entusiasmo y fe en el Señor.

En el libro de los Salmos, capítulo 18, la Escritura nos dice que Jehová es mi roca y mi fortaleza, mi libertador, mi Dios, fortaleza, en Él podemos confiar. Él nos lleva a esa roca que no solamente nos cuida, sino también que nos lleva allí para sostenernos, darnos descanso en medio de las dificultades, las tribulaciones que podamos pasar día a día. Estamos contentos porque Él es fiel a su palabra. Son las 7 de la noche con 38 minutos. Compartimos con usted esta noche de domingo, ya en el ocaso de este día, prácticamente en el cierre de nuestra programación, listos para que usted pueda ir pronto a descansar y pueda tener un sueño reparador en donde pueda recobrar energías para emprender la jornada de mañana con todo entusiasmo. De momento, entonces, seguimos con más de la buena programación musical, y dentro de las promesas maravillosas que podemos hallar en la Biblia está esa que nos hace recordar de que no estamos solos, que nadie nos puede separar del amor del Señor. Decía el apóstol Pablo que ni lo alto, ni lo profundo, ni ninguna otra cosa creada nos podrá separar del amor de Dios que es en Cristo Jesús. Entonces, pues recordamos esa promesa con este bonito tema musical de Richard Mojica. Se llama ¿Quién nos podrá separar? Buenas, 7:39 en la noche. 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

es que Dios nos levanta después de haber caído, no nos deja en el piso, no nos quedamos en el suelo, no nos abandona en nuestra debilidad, sino más bien que Él está allí listo para tomarnos de la mano y decirnos, no temas, yo te ayudo. Él nos levanta y sabe, no se trata de nuestras propias habilidades, de nuestras propias fuerzas, sino de la gracia que viene de Él. Su mano es tierna, poderosa, y su misericordia se renueva cada día.

Por nuestra parte, queremos desearles a todos un feliz descanso, que tengan una noche agradable, que Dios pueda bendecir su sueño y desde luego mañana, si Dios así nos lo permite, podernos reunir nuevamente en esta misma frecuencia, 103.1 FM. Darían González hace el cierre de nuestra programación con este tema que se llama Tú. 7:51 en la noche. Feliz descanso.

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Muy buenos días a todos, sean bienvenidos a su programa Buenos Días Señor, ya estamos en vivo a través de su Radio Bautista, esta es la voz de su esperanza, damos gracias a nuestro Señor por este nuevo amanecer, este nuevo día que nos ha regalado nuestro Dios, que Él es bondadoso, misericordioso, dice su palabra, que usted y yo esta mañana estamos estrenando misericordia. Dele gracias al Señor porque usted abrió sus ojos y le dio el favor de la vida, el aliento de la vida, y eso hay que agradecerle. Eso es un gran milagro para nosotros, los seres humanos, porque el Señor es el dueño de todas las cosas y el dueño de la vida. Entonces tenemos que agradecer grandemente a nuestro Padre Celestial por todas las bendiciones, el cuidado de la noche, ¿verdad?, que nos ha dado el Señor. Por eso estamos acá de pie y agradecemos también a este equipo de trabajo que es siempre todos los días, de lunes a viernes, a partir de las 5 de la mañana, en este tiempo de gratitud, en este tiempo de oración, en este tiempo de clamor, poniendo nuestras peticiones delante de nuestro Padre Celestial, porque la palabra nos dice que aquellos que están cargados, angustiados, tribulados, llenos de situaciones que agobian el corazón, pues pongan las cargas sobre Él, porque Él va a sustentar, Él los va a guiar, Él los va a sostener. Dice la palabra que nunca los va a dejar, nunca los va a desamparar, porque la promesa es que estará con nosotros todos los días de la vida. Crea, tenga fe, persevere en la palabra y el Señor hará, dice su promesa. Nos acompaña en esta mañana nuestra hermana Yoxi Padilla. Bienvenida Yoxi, Dios te bendiga. Nuestro hermano Pastor David Luna, bienvenido Pastor, Dios me lo bendiga. Saludamos también ya a nuestros hermanos que nos están sintonizando también a través de las diferentes plataformas digitales como YouTube y Facebook. Saludamos a nuestra hermana Ruth José que ya está conectada, nuestra hermana Carmen Mendoza, Silvia Hernández. Bueno, hay un gran número de hermanos y hermanas que son fieles oyentes, ¿verdad? Y nos acompañan en este tiempo de oración, en este tiempo de petición, agradeciendo, pidiendo al Señor, dice la palabra, pedid y se os dará, buscad y hallaréis, llamad y se os abrirá, porque el que pide recibe, el que busca hay. Entonces debemos acudir a nuestro Padre Celestial. Comenzamos la mañana en este día festejando, celebrando a aquellos que están de cumpleaños o estarán de cumpleaños. Queremos participar en la alegría de muchas familias que el Señor les ha dado, ¿verdad? A pesar de las noticias alrededor nuestro, debemos de gozarnos, dice la palabra del Señor también, ¿verdad? Entonces vamos a mencionar algunos nombres acá para nuestros hermanos que están de cumpleaños y aniversario de boda. Queremos saludar a nuestra hermana Elsa Tellez Ruiz, que el pasado miércoles 24 de junio estuvo de cumpleaños. También Esteban Martínez López, el viernes pasado 26 de junio estuvo de manteles largos. Que el Señor derrame muchas bendiciones a Esteban, que le guarden los caminos que él, ¿verdad?, se traza. Y queremos también saludar a Samuel Sánchez García, que también este viernes 26 estuvo de cumpleaños. Queremos saludar también a nuestra hermana diaconisa y esposa del doctor Latino, Araceli Espinosa de Latino, que este viernes 26 de junio estuvo de cumpleaños. Seguramente lo celebraron a lo grande, dándole gracias a nuestro Padre Eterno por ese año más que le ha regalado el Señor. Felicidades a nuestra hermana Araceli y a toda la familia Latino, que el Señor les bendiga grandemente. También estuvo de cumpleaños Francisca Albir este sábado 27. Felicidades, estuvo alegre en Nueva Guinea, ¿verdad?, festejando la vida de Francisca Albir. Qué bueno, que el Señor guarde, bendiga, provea a Francisca Albir y le dé mucha salud y fortaleza de seguir adelante en los caminos del Señor. También está de cumpleaños Janet Uceda, el día de mañana, martes 30 de junio, estará de cumpleaños Oniel Gaitán, también el día de mañana. Y también Leonor, nuestra hermana diaconisa, Leonor Celaya de Murillo, también estará de cumpleaños mañana, martes 30 de junio. También nuestro hermano Luis Gonzaga, también estará de cumpleaños Gonzaga Ruiz, el martes 30 de junio. Hay varios hermanos diáconos aquí, hermano, el 30 de junio, mañana. Vamos a saludarles, ya desde ahorita les saludamos, ¿verdad? Y les felicitamos, que el Señor bendiga grandemente. También está Nicole Ayala Valdivia, ya despegando el mes de julio,
El primero de julio estará de cumpleaños este miércoles. También nuestra hermana Marta Montenegro, este jueves 2 de julio, felicitamos a nuestra Marta, nuestra hermana Marta. También nuestro hermano Gamaliel Calderón estará de cumpleaños este viernes 3 de junio. Felicidades, Gamaliel, que el Señor te siga fortaleciendo, dando siempre esa fuerza para seguir adelante sirviendo al Señor en el área, ¿verdad?, que Él te ha encomendado. También está Ada Gutiérrez este 5 de junio y también Feliciano Luna, también allá en Nueva Guinea, ¿verdad? Felicidades, pues, a nuestro hermano Feliciano Luna este 7 de julio, estará de cumpleaños, ¿verdad?, Gamaliel el 3 de julio, Ada Gutiérrez el 5 de julio. Y también estuvo de cumpleaños Elba Ortiz Sosa el pasado 22. A todos ellos, que el Señor derrame ricas y abundantes bendiciones, que el favor, la gracia, la sabiduría de nuestro Padre Celestial, ¿verdad?, llegue a su vida. Y recuerde que un corazón agradecido favorece la acción sobrenatural de nuestro Padre Celestial. También queremos felicitar a nuestro hermano o hermano Miguel Urroz y Teresa Telles, que el día, el domingo 28, estuvieron de cumpleaños 17 años de vida matrimonial, que el Señor les siga bendiciendo abundantemente también a toda la familia, a sus hijos Esteban y Miguel Urroz Telles. Qué bueno que el Señor es bondadoso, porque Él es bueno y su misericordia es para siempre. Vamos a tomar la palabra del Señor en esta mañana. Es necesario el alimento espiritual. Dice la palabra del Señor que escudriñemos las Escrituras, que las meditemos, que las estudiemos, que nos deleitemos en ellas, porque ahí encontraremos la salvación, ahí encontraremos tesoros escondidos que nos tiene el Señor, y el Señor nos revela a través de la palabra, ¿verdad?, guiado por el Espíritu Santo, esa preciosa palabra para nuestras vidas, para guiarnos, fortalecernos en los momentos difíciles. Vamos a tomar un versículo bíblico en el Evangelio de Juan, capítulo 8, versículo 12. Dice la palabra del Señor: otra vez Jesús les habló diciendo: yo soy la luz del mundo. El que me sigue no andará en tinieblas, sino que tendrá la luz de la vida. Una de las cosas que nosotros podemos deleitarnos en el Evangelio de Juan, que el Señor declara siete yo soy, ¿verdad? Y este es el segundo yo soy, cuando Él dice: yo soy la luz del mundo, ¿verdad? Él es el pan de vida, Él es la resurrección y la vida, Él es la vid verdadera, Él es la puerta, Él es el camino, la verdad. Bueno, el Señor, ¿verdad?, nos enseña en esta palabra que sin Él no podemos encontrar, ¿verdad?, la tranquilidad, la paz que tanto el ser humano busca todos los días. Estamos viviendo épocas difíciles, épocas muy llenas de penumbra, de oscuridad, ¿verdad? El mundo está lleno de maldad y verdaderamente el mundo necesita de la luz de nuestro Señor Jesucristo, ¿verdad? Es la palabra del Señor, es la gracia, el perdón, la bondad, la misericordia que nos ofrece nuestro Padre Celestial, ¿verdad? Entonces el Señor aquí afirma de una manera categórica delante de las personas que estaban en ese momento que Él es la luz del mundo, ¿verdad? Y no solamente que Él es la luz del mundo, o sea, que no solamente transmite la luz, sino Él dice, ¿verdad?, afirma: yo soy la luz del mundo, ¿verdad? Entonces, para entender un poco, dice la palabra del Señor que el que dice no andaré en tiniebla, el que recibe la luz del Señor, ¿verdad? Entonces, tiniebla, ¿qué entendemos por tiniebla? Es todo aquello oscuro, aquello penumbroso, aquello probablemente incierto que nos prepara este mundo, ¿verdad? Entonces, pero en sí, las tinieblas significan el pecado, la ignorancia espiritual, inclusive la muerte espiritual, ¿verdad? Entonces, Jesús no solo nos da la luz, sino que Él es la luz. Nos irradia a través de su palabra, a través de su mensaje de buenas nuevas, ¿verdad?, que tenemos esa esperanza. Muchas veces nosotros andamos en penumbra y démosle gracias a Dios que muchos de nosotros anduvimos en tinieblas en este mundo, ¿verdad? Anduvimos muertos espiritualmente, separados del Señor,
pero nos llegó la luz admirable de nuestro Señor Jesucristo, ¿verdad? Entonces el Señor nunca dijo, yo traigo la luz, no, él dijo, yo soy la luz, ¿verdad? Y los que andan en mi camino, los que andan, ¿verdad?, en mis preceptos, en mis mandamientos, en todas las cosas que yo he mandado hacer, ¿verdad?, no caminarán en un camino oscuro, ¿verdad?, espiritualmente. Entonces usted y yo debemos nosotros buscar esa luz todos los días de nuestra vida, orando, meditando, congregándonos, ¿verdad? Porque muchas veces decimos, bueno, basta con solamente estar en mi casa. No, debemos tener fortaleza, ¿verdad? La fortaleza está en el cuerpo de Cristo. Usted y yo debemos de congregarnos, ¿verdad? Dice en Hebreos 10:25, no dejando de congregarnos como algunos tienen por costumbre, más cuando aquel día se acerca, ¿verdad? Entonces los días son apremiantes, los días son difíciles, ¿verdad? Cada día nosotros ya no nos deberíamos de asustar más el cristiano, porque esto ya lo sabemos en Mateo 24, de todas las situaciones que están pasando en la tierra, ¿verdad? Situaciones de enfermedades, conflictos bélicos, odio, terremotos, desastres naturales, fenómenos indescriptibles. Entonces prepárese, el Señor, busque la luz de nuestro Señor. ¿Por qué? Porque la luz del Señor pone al descubierto lo oculto, lo que está ahí, ¿verdad?, maquinando contra la paz, contra la palabra del Señor, ¿verdad? Y la función principal de la luz es vida, es mostrar claridad, es mostrar transparencia, ¿verdad? Exponer, es disipar la oscuridad y revelar los propósitos ocultos que están, ¿verdad?, contra el Señor y con nuestra vida. Entonces, cuando nosotros nos entregamos al Señor, ¿verdad?, recibimos ese perdón, esa gracia, nosotros nos está iluminando el Señor nuestros caminos, ¿verdad? Dice la palabra del Señor en el Salmo 119, 105, dice, lámparas a mis pies y lumbrera en mi camino. Entonces el Señor nos ilumina, el Señor nos da esa tranquilidad cuando nosotros andamos bajo la luz admirable de nuestro Señor Jesucristo. Dice la palabra del Señor, más todas las cosas cuando son puestas en evidencia por la luz, son hechas manifiestas, porque la luz es lo que manifiesta todo. Nada se oculta, ¿verdad?, a través de la luz. La luz es esencial para la vida, esencial para el andar de la vida humana y más aún en la vida espiritual, ¿verdad? Estamos en un mundo que está lleno de presión, está lleno de aceleración, de problemas, de cosas muy difíciles, ¿verdad? Pero debemos nosotros buscar al Señor para que nos guíe, nos dé dirección, nos dé seguridad, ilumine, ¿verdad?, nuestras decisiones que vamos a tener en esta vida. Sin su luz estamos caminando a ciegas, así como caminamos un periodo de nuestra vida, ¿verdad? Pero la gracia de nuestro Señor ha llegado a nosotros, ¿verdad? Entonces, debemos ser nosotros también portadores de luz, no solamente el Señor, eso es lo más maravilloso, ¿verdad?, que el Señor es la luz, pero también el Señor nos ha dado que somos portadores de la luz, es reflejar su amor, su esperanza y la verdad en este mundo necesitado, ¿verdad? Entonces, ¿cuál es el propósito? Bueno, que esta luz disipa, ¿verdad?, desaparece lo que es la oscuridad, confronta y elimina el desánimo, la desesperanza, el dolor, la angustia, y guía a otros, ¿verdad?, a la palabra, al evangelio, a las enseñanzas de Cristo. Y la luz también nos ayuda a glorificar al Creador, al que hizo los cielos y la tierra. Reconocer que Cristo es el Señor y es digno de alabanza y es digno de honra, ¿verdad?, todos los días de nuestra vida. Déjese guiar por la luz de Cristo, déjese guiar por la palabra, déjese guiar a través de su Santo Espíritu. Oremos en esta mañana. Padre nuestro que estás en los cielos, amado Dios, tú que estás sentado en el trono, Señor, queremos poner delante de usted, Señor, nuestras peticiones, nuestro corazón. Ante antemano usted, Señor, ya conoce, Señor, lo que hemos pensado, lo que vamos a decir, porque usted sabe lo que necesitamos, Señor. Pero queremos agradecerle, Señor, por todas sus bondades, por todas sus misericordias, mi Señor. Gracias por este nuevo amanecer. Gracias, Señor, porque nos ha dado vida. Gracias, Señor, porque nos ha renovado fuerzas.
Gracias, Señor, que en medio de la situación, del dolor, de la angustia, de la preocupación, Señor, del afán de la vida, Señor, Padre bueno, usted ha prometido que estará con nosotros todos los días de nuestra vida y no nos desampara, dice su palabra, ni nos va a dejar, mi Señor. Gracias, mi Señor, bendito Dios, por el pan, por todas las cosas que usted nos ha dado, mi Señor. Dice su palabra que suya es la tierra y todo lo que en él habita, Señor. Toda la plenitud de esta tierra, Señor, le pertenece, mi Señor, bendito Padre Celestial. Gracias, Señor, por mi nación Nicaragua, Señor, que aún siendo rebelde, aún siendo necia, Señor, Padre bueno, usted ha tenido misericordia, Señor. Por su misericordia no hemos sido consumidos. Nos ha guardado, Señor, en tiempos difíciles. Nos ha sostenido, Señor, Dios Todopoderoso. Hay un pueblo que ora, Señor. Hay un pueblo que clama. Hay un pueblo que le alaba, mi Dios, Padre Santo, cada mañana, a cada momento, Señor. Padre bueno, escucha las peticiones de tus hijos e hijas, mi Señor. Padre Santo, ahorita, Señor, hay un buen número de hermanos, Señor, que están unidos en oración, en un solo sentir, en un solo propósito, Señor, de reconocer que tú eres el Señor, el gran yo soy, el que es, el que era y el que ha de venir, el Todopoderoso, el dueño de todas las cosas, creador del cielo, de la tierra y de todos los confines de esta tierra, mi Señor, bendito Padre Celestial. Padre Santo, escucha, Señor, y nos aferramos, Señor, a la promesa que dice, clama a mí y yo te responderé y te enseñaré cosas grandes y ocultas que tú no conoces. Padre bueno, Padre Santo, en esta mañana, Señor, oramos por las naciones, Señor. Oramos, Señor, por las naciones que están atravesando dolor, están atravesando luto, están atravesando angustia, Señor, Padre Santo. En varios lugares del planeta, Señor, bendito Padre Celestial, Padre Santo, el poder, Señor, suyo se ha manifestado, mi Señor, bendito Padre Celestial. Padre bueno, ten misericordia, Señor, bendito Dios, Padre Santo, provee, Señor, consuela a aquellas familias, Señor, que han perdido un ser querido, han perdido su vivienda, han perdido sus enseres, mi Señor, Padre de la gloria. Pero su palabra dice también que no solo de pan vive el hombre, sino de toda palabra que sale de la boca del Señor, mi Dios Todopoderoso. Fortalece la vida, Señor, bendito Padre Celestial. Que estos acontecimientos, Señor, bendito Dios, hablan de nuestros corazones, Señor, Padre. Quite la dureza, quite, Señor, bendito Padre Celestial, el caminar en oscuridad, Señor. Hoy hemos hablado, Padre, que la luz del mundo es Cristo, mi Señor, bendito Padre Celestial. Él es el único, Él es la verdad, la vida, la salvación, Señor Dios Todopoderoso. Padre Santo, ayuda, Señor, Padre bueno, a todos los que están, Señor, ayudando, Señor, a rescatar, Señor, en medio de los escombros, Señor, Padre Santo, en Venezuela, en otros países también, Señor. Han habido movimientos, Señor, de la tierra, mi Dios Todopoderoso, bendito. Usted está llamando, Señor. Usted está advirtiendo, Señor, que el tiempo está cerca, mi Dios Todopoderoso. Hemos sentido que los días se acortan, Señor, bendito Padre Celestial. Pero su palabra dice, Señor, que en los postreros días, los días se acortarán por el amor de sus escogidos, mi Señor. Gracias, Padre de la gloria. Derrama misericordia sobre Nicaragua, Señor. Pongo a mi Nicaragua delante de usted, mi Dios Todopoderoso, para que la palabra, la gracia, el perdón, Señor, llegue a muchas familias, Señor, Padre Santo. Perdona, Señor, nuestras necedades. Reconocemos que es un pueblo pecador, Señor. Reconocemos que es un pueblo, Padre Santo, lleno de idolatría, Señor. Padre bueno, hay prácticas de brujería, de ocultismo, de pecado, Señor.
Padre Santo, Dios Todopoderoso, pero ahí está su misericordia, su gracia, Señor. Extienda su mano, Señor, bendito Dios. Use a sus hijos, Señor, Padre bueno. Use a su iglesia, Padre de la gloria. Despierte los corazones de muchos, mi Señor, bendito Padre Celestial. Hay una gran necesidad, mi Señor, Dios Todopoderoso, de muchas personas, Señor, que aún no te conocen, Señor, que aún, Señor, Padre, en el fondo de su corazón, ellos saben, Señor, que necesitan de ti, pero hay dureza en su corazón, Señor, Padre Santo, toque esos corazones, mi Señor, en el nombre poderoso de Jesús, mi Señor. Oramos, Señor, por los niños, oramos por nuestros jovencitos, Señor, y oro de manera especial, Señor, aquellos niños que han sido diagnosticados con enfermedades terminales, Señor, Padre Santo, como el cáncer, la leucemia, Señor, algún tumor alojado en una parte difícil, Señor, pero tenemos al Dios de lo imposible, el gran sanador, mi Señor, bendito Padre Celestial. Tenemos su promesa, Señor, que usted es nuestro sanador, Señor, y que por su llaga nosotros fuimos curados, Señor. Padre bueno, yo oro por esos niños, niñas, Señor, que están internados, mi Señor, bendito Padre, recibiendo tratamientos, Señor, Padre, difíciles, mi Dios, que causa, Señor, angustia, desesperación, dolor algunas veces, mi Señor, bendito Dios. Padre Santo, dele paz, tranquilidad, consuelo a la familia, ese papá, esa mamá que está, Señor, también clamando por un milagro, Señor, bendito Padre Celestial. Que tu favor se derrame, Señor, en los hospitales, mi Señor, donde están, Señor, esos niños, con aquellos niños con problemas respiratorios, Señor, el dengue, todas esas enfermedades, Señor, que maltratan el cuerpo, Señor, bendito Dios Todopoderoso. Y esta mañana declaramos y enviamos palabra de vida, Señor, bendito Dios, que usted es el Señor, el que todo lo puede, el que hará, Señor, bendito Padre Celestial. Padre bueno, también estamos orando por los niños, Señor, con capacidades diferentes, Señor, por los niños con síndrome de Down, Señor, con los niños, Señor, bendito, los autistas y algunas funciones motoras, Señor, que son limitadas, mi Señor, bendito Padre Celestial. Aún no entendemos, Señor, porque no tenemos el conocimiento. Su palabra dice que nuestros pensamientos no son sus pensamientos ni nuestros caminos, sus caminos, Señor. Pero en nuestro corazón y en nuestra fe, Señor, tenemos la certeza y la seguridad que usted tiene el control de todas las cosas, mi Señor, bendito Padre Celestial. Gracias, Señor Dios Todopoderoso. Oramos, Señor, por las mujeres, Señor, Padre bueno, aquellas mujeres que en este momento están en labor y parto, Señor, bendito Dios Todopoderoso, en medio, Señor, de algunas situaciones adversas, Padre, tienen la esperanza, Señor, de ese milagro de vida, de un ser, mi Señor, bendito Padre Celestial. Padre Santo, concede ese milagro, dale fuerza, Señor. Son mujeres valientes, Señor, bendito Dios Todopoderoso. Ayuda a los médicos, Señor, bendito Padre, para que sean justos, Señor, para que tengan paciencia, Señor Dios Padre bueno. Provee las medicinas, Señor Dios Padre de la gloria. Gracias, mi Señor, bendito Dios. Oramos, Señor, también esta mañana, Señor, por los que están viajando, los que se están preparando, nuestros hermanos que están, Señor, en procedimientos médicos como la quimioterapia, la radioterapia, Señor, bendito Dios, la hemodiálisis, Señor, Padre Santo, aquellos exámenes complicados, Señor, Dios Todopoderoso, que dan temor, mi Señor, bendito Padre Celestial. Y pero su palabra dice, mira que te mando que te fuerce y sea valiente, no temas ni desmaye. Yo te sostendré con la diestra de mi justicia, no te voy a dejar, no te voy a desamparar. Yo estoy contigo hoy, mañana y todos los días, Señor bendito Padre Celestial.
Gracias, Señor. Oramos por los que están en cuidados intensivos, Señor, Padre de la Gloria. Ahí ese lugar, mi Señor, un lugar de soledad, un lugar de dolor, mi Señor, un lugar de desesperanza, de muerte, Señor, bendito Dios, de llanto, de lamento, Señor, Padre, sea usted, Señor, bendito Padre celestial, consolando, Señor, tomando de la mano, Señor, aquellos, Señor, bendito Padre, que se aferran, Señor, a la esperanza que es Cristo Jesús, nuestro Señor, mi Dios Todopoderoso, Padre Santo, en esta mañana, Señor, ponemos estos nombres delante de usted, mi Señor, bendito Dios. Usted conoce cada problema, Señor, usted conoce la situación, usted conoce el área afectada, Señor, Padre Santo, extienda su mano y toque con esa mano de amor y divina, Señor, para sanidad, Señor, Dios Todopoderoso, y oramos por Araceli Dávila, Señor, bendito Padre, oramos por su salud, por su vida, Señor Dios Padre Eterno, estamos clamando en esta mañana, Señor, por Ángela Gaitán Blas, mi Señor, bendito Padre Celestial, Dios Todopoderoso, sea usted, mi Señor, bendito Dios, Padre, concediendo las peticiones del corazón, Señor, de Ángela Gaitán Blas, mi Señor, bendito Padre Celestial. Oramos por José Zúñiga, Señor, por sanidad, mi Dios Todopoderoso. Oramos por José Mercado, por sanidad, Señor, Padre, ha sufrido una quemadura, Señor, Padre de la Gloria. Usted puede hacer una piel nueva, Señor, bendito Padre, porque tenemos al Dios de lo imposible, Señor, el hacedor de maravilla, y solamente en usted se agrada grandes proezas, Señor bendito, porque usted derriba toda enfermedad, toda maquinación del enemigo, Señor, Padre bueno, en esta mañana dice su palabra que echemos nuestras cargas delante de Él. Él es bueno, Él es la fortaleza en el día de la angustia, dice la palabra. Oramos por Petronila García, por sanidad. Estamos orando por Griselda Guzmán, Señor, batallando, Señor, Padre Santo, con una situación, Señor, de angustia, de desesperación, Padre, Dios Todopoderoso, esa ansiedad en el nombre de Jesús, Señor, bendito Dios Todopoderoso, ilumina su vida, Señor, bendito Padre, arranca, Señor, Dios Todopoderoso, esos sentimientos, Señor, Padre bueno, de no sentir, Señor, Padre, el deleite de la vida, Señor, rechazar la vida, Padre de la Gloria, usted es vida, mi Señor, bendito Padre. Oramos por Sea Barca Ruiz, mi Señor, por sanidad, Padre Santo, estamos orando por Elizabeth Romero, Padre de la Gloria, toque con su mano poderosa, Señor. Su palabra dice que en el día malo usted nos librará, mi Señor. Usted nos guardará y dará vida, Señor, bendito Padre Celestial. Gracias, Señor. Ponemos nuestras confianzas, Señor, en su mano, Señor, bendito Dios Todopoderoso. Oramos por Guadalupe Bermúdez, Señor, por sanidad. Sonia Pérez, mi Señor, por sanidad, por esos dolores en sus músculos, Señor, Padre, Dios Todopoderoso. Lleva alivio, Señor, a Sonia Pérez, mi Señor. Oramos por Reina Díaz, por sanidad, mi Dios Todopoderoso. Gracias, Señor, bendito Padre Celestial. Gracias, Señor, porque usted está cerca del enfermo, usted está cerca del quebrantado de corazón y salva a los contritos de espíritu, Señor, bendito Padre. Oramos por Mercedes Chavarría, por sanidad y fortaleza. María Dina Díaz, Señor, por sanidad, mi Dios Todopoderoso. Oramos, Señor, por Juan Córdoba, Señor, por sanidad, mi Dios. Toque, Señor, bendito la vida de Juan, mi Señor, Padre de la Gloria. Restaura su salud, mi Señor, en el nombre de Jesús, Señor. Oramos por Elda Murillo, Señor, por sanidad, mi Señor, bendito Padre Celestial. Está pasando, Señor, un periodo de enfermedad, mi Dios, Padre bueno, pero creemos y confiamos, Señor, que está en sus manos. Usted hará, mi Señor, Padre bueno.
bueno, Dios Todopoderoso. Gracias porque tu palabra es vida, tu palabra es luz, mi Señor, bendito Padre Celestial. Gracias, Señor, porque en la debilidad usted nos fortalece, mi Señor. Oramos por la señora Matías Ortega, Señor. Gracias, Señor, bendito Padre. Se ha visto mejoría, Señor. Gracias por tu misericordia. Oramos por nuestra hermana Aide Espino, Señor, por fortaleza, mi Señor. Yamilet García, ese problema de diabetes, Señor, en el nombre de Jesús. Oramos, Señor, por Cora Gutiérrez, Señor, bendito Padre Celestial. Gracias, Señor, Dios Todopoderoso. Dice su palabra que muchas son las aflicciones del justo, pero de todas ellas usted la librará, mi Señor, Padre Santo. Oramos por Maximiliano Dávila, Patricia Toribio, María José García, Señor, bendito Padre. Eliet Mendieta, Señor, todos ellos claman, Señor, bendito Padre de la gloria. Dice su palabra, Señor, mas yo haré venir sanidad sobre ti, sanaré tus heridas. Crea en la palabra del Señor. Él está escuchando en este momento. Él está presto. Padre de la gloria, gracias, mi Señor, porque usted responde, mi Señor. Oramos por nuestra hermana Mercedes Pérez, Señor, por sanidad. Está hospitalizada, Señor Dios Todopoderoso. Padre Santo, sane esa llaga, sane ese problema circulatorio, Señor, en el nombre de Jesús. Padre bueno, oramos por Gloria López, Señor bendito Padre, declare sanidad en esta mañana, confiese con su boca que Cristo es el Señor, que Cristo es el sanador, que Cristo todo lo puede. Todo lo podemos en Cristo que nos fortalece. Oramos por Roberto Cerda, Lirja Borges, Señor bendito Padre Celestial. Estamos clamando en esta mañana, Señor, por Irma González, Nubia López, Carlos Carrión, Chester Jiménez, Señor bendito Dios, Padre Santo. Oramos por Juan Carlos Acuña, por sanidad y conversión, por la familia Martínez Peralta, mi Señor bendito Dios Todopoderoso. Gracias, Señor, por su bondad y su misericordia. Guarda, Señor, a tus hijos, Señor, en este día, Señor. Respóndenos, Señor, bendito Padre. Acuérdate, Señor, de tu benevolencia para con tu pueblo, Señor, bendito Dios, Padre de la gloria. Gracias, mi Señor, bendito. Le alabamos, le bendecimos, le glorificamos, Señor, porque usted es el Todopoderoso, el Rey de Reyes y Señor de Señores, bendito. Cuida a sus hijos, Señor, sus entradas y sus salidas desde hoy y para siempre. Bendice sus caminos, Señor, Padre de la gloria, y pon en los corazones de cada uno de aquellos que aún no te conocen, Padre, Dios Todopoderoso, que te busquen, mi Señor, bendito Dios, Padre eterno. Gracias, Señor, y todas estas cosas, mi Señor, las ponemos delante de usted, mi Dios, confiando, Señor, creyendo, Señor, con certeza y seguridad, que usted ha escuchado cada petición, Señor, con detalle y amor, mi Dios Todopoderoso, y creemos que usted responderá conforme a su santa voluntad, que es buena, agradable y perfecta, Señor. En el nombre de Jesús, Señor, hemos orado y seguimos clamando en esta mañana. Amén y amén.

Bienvenidos a una emisión más de su programa Buenos Días Señor, 5 y 42 de la mañana de hoy, lunes 29 de junio. Ya casi este mes agonizando, llegando a la recta final, y hemos visto a lo largo de estos casi primeros 6 meses del año 2026 la mano del Señor moverse. Han pasado muchísimas cosas, puede ser en nuestra vida, en la de nuestros hermanos. Sin embargo, al final podemos dar testimonio de que su mano no nos ha abandonado y no se ha acortado para con ninguno de nosotros. Bienvenidos a los que están a través de la frecuencia modulada de Radio Bautista 103.1 y también por los que ya han reportado su sintonía a través de Facebook y YouTube Live. Recuerde que por ahí está nuestro fanpage Pibe Masaya en Facebook y Primera Iglesia Bautista Emanuel de Masaya en YouTube. Y por ahí tiene a su disposición la cajita de comentarios donde puede hacernos llegar sus peticiones, testimonios, acciones de gracias y peticiones de oración también, para entonces orar los unos por los otros. Hemos estado estudiando estos últimos domingos acerca de las características de lo que es el reino de las tinieblas y el reino de los cielos. Y por acá hay una pregunta que dice: ¿personalidad o carácter? Pablo en Romanos 7, 18 al 20 nos habla de que el querer el bien lo tenemos a nuestro alcance y queremos hacerlo, pero al final no lo hacemos, porque no hacemos el bien que queremos, sino el mal que no queremos. Eso es lo que pongo por obra, dice él, y si lo que no quiero, eso es lo que hago, ya no lo obro yo, sino el pecado que mora en mí. En este texto, Pablo diferenció entre sí mismo y aquella fuerza incontrolable en su interior, diciendo: ya no lo hago yo, sino el pecado que mora en mí. El yo era la persona de Pablo, el alma, la voluntad y la mente de él. Y el pecado como tal, pues, que moraba en él, era la naturaleza humana que él tenía, como todos nosotros también la tenemos. Para comprender su control sobre esas acciones y reacciones, también debemos distinguir entonces, aquí viene lo que es el carácter y la personalidad. Personalidad se forma con base a nuestras experiencias, nuestro contexto, está influenciada por el lugar en el que vivimos, el tipo de crianza que recibimos, incluso la escuela a la que fuimos a estudiar, la época, el contexto cultural, la formación de nuestra familia. Todo ello forma parte de lo que es la personalidad. Por ende, pues no tenemos control sobre cada una de estas cosas externas y es algo que se forma de manera inconsciente en la mayoría de los casos. Sin embargo, el carácter es lo que ya nosotros decidimos ser o no ser, y somos basándonos en nuestras creencias y valores personales. En nuestro caso, como hijas e hijos de Dios, estamos llamados a formar el carácter de Cristo en nosotros. Ahí no hay confusión, no hay vuelta de hoja, como decimos. No debería de haber algún tipo de confusión, sino que en la palabra del Señor tenemos ya el carácter de Cristo y es a ello a lo que debemos apuntar. Entonces, el carácter de Él en nosotros, y no a vivir conforme a lo que nosotros queremos, que allí es donde muchísimo fallamos muchas veces, o a la cultura que nos rodea, siguiendo el modelo de nuestro mayor referente y maestro, Jesús, en base a nuestra norma de fe y conducta, que es la palabra de Él. Entonces nos encontramos con la debilidad más fortaleza de Dios, que es la dependencia del Espíritu Santo, da igual a los frutos de ese Espíritu, que es entonces el carácter. Y vemos que en los frutos encontramos que el Señor es manso, bondadoso, pero habría que preguntar: ¿cuánta mansedumbre tenemos hasta el día de hoy? ¿Cuánta bondad? ¿Cuánto dominio propio? Y ahí está el análisis del día de hoy, la breve reflexión de introspección de cada uno de nosotros, no estarnos fijando en el vecino, sino en nosotros mismos, para saber cuánto nosotros necesitamos más del Señor. Hay que pedirle al Espíritu Santo que nos muestre cuáles son esas debilidades en nuestra vida y también
Entonces, esa fortaleza que solamente proviene de Él. Y por supuesto, orar los unos por los otros con el fin de que el Señor nos ayude a todos. Porque al final todos estamos en esta carrera y la palabra del Señor nos dice orad sin cesar y sobrellevad también las cargas los unos de los otros. La intención es lo que verdaderamente cuenta. Padre que estás, de que el Señor nos ayude a todos, porque al final todos estamos en esta carrera y la palabra del Señor nos dice orad sin cesar y sobrellevad también las cargas

Señor, lo que ya dijiste, que cielo y tierra pasarían, pero ella iba a prevalecer y así lo ha hecho hasta el momento, porque tu palabra es poder tuyo plasmado en cada una de estas letras, en cada una de estos textos, frases, Señor, que nos has dejado como guía para que nosotros entonces la podamos leer, practicar y de ese modo conducirnos a lo que es el carácter de Cristo en cada una de nuestras vidas. Vamos a pasar como el proceso de del que esculpe con ese cincel, con ese mazo, y eso es doloroso. Al ego lo mata, al ego lo pone en una situación muy incómoda cada cincelazo, pero sabemos de que nos estás moldeando, sabemos de que al final todo ayuda bien para los que te amamos. Y eso es una promesa que no podemos hallar en ningún otro lado, sabiendo que el dolor que podamos sentir cuando viene o usted lo permite y proviene de usted es para nuestro bien, porque quiere formar hombres y mujeres con carácter de Cristo en cada una de sus vidas y no con el carácter del yo, que muchas veces o que casi siempre o que siempre dice tu palabra de que nos va a llevar a un final desastroso, porque la sabiduría humana, la sabiduría terrenal la cataloga como algo diabólico, como algo que no es. Sin embargo, la sabiduría de lo alto dice de que esa es la perfecta, que esa es la indicada y la adecuada. Nosotros anhelamos esa sabiduría, aunque en nuestra lógica muchas veces no haya sentido, pero si sabemos de que si estamos siguiendo esa sabiduría de lo alto, aunque no nos haga clic en el momento, sabemos que ese es el camino que debemos tomar. Como dice tu palabra en el Salmo, Señor, endereza nuestra senda si acaso está torcida, si acaso nos hemos desviado, Señor. Usted sabe lo mejor de cada uno de nosotros, sabe lo más profundo y sabe, Señor, con total claridad cómo está nuestra vida, cómo está nuestro camino delante de usted. Entonces, Señor, te pedimos de que ayudes a que nos endereces esa senda, a que nos muestres, Señor, el camino correcto, que podamos obedecer, que podamos doblegar y ceñirnos, siempre lo he dicho últimamente, Señor, con ese cinturón de la verdad, esta carne que no quiere estar en su lugar. Tiene que menguar para que usted crezca. Es difícil, es incómodo, no nos gusta, pero es necesario. Al final, cuando nos deleitamos en usted, no nos hace falta estar, Señor, en nuestra propia opinión caminando, sino de que nos deleitamos y anhelamos más bien estar siempre bajo tu camino y bajo tu luz. Gracias, Señor, por esta palabra que nos alumbra, que es una lámpara a nuestros pies, corto, a esa corta distancia para nuestro futuro, nuestro presente y futuro inmediato, y también es una lumbrera a nuestro camino para nuestro futuro más lejano. Esa es la analogía, Señor, la diferencia que nos das con la lámpara y el poste de luz o la lumbrera para nuestro camino, para palabra para nuestro presente, pero también hay palabra para el resto del camino. Aunque no lo miremos completamente y esas curvas quizá nos pierdan la visión, confiamos en que caminamos como viendo al invisible. Y así como lo hizo Moisés, por la fe, él obedeció sin saber cómo lo iba a hacer, sin saber qué iba a decir, solamente confió en la palabra que el yo soy le dijo que dijera. Y en base a ese ejemplo de fe, nosotros nos movemos hoy en nuestra vida, en nuestro diario vivir, hoy por hoy, en el año 2026, de hoy lunes, que nos permite, Señor. Gracias por el pan que has puesto en nuestra mesa también, Señor. Gracias porque hemos visto, Señor, testimonio de hermanos que han testificado, Señor, de las grandezas, de las proezas que has hecho en sus vidas. Hemos sido testigos, Padre Celestial, y confirmamos de que no solamente tuviste poder en algún momento del pasado con los próceres, mártires y héroes de la fe, sino que también en nuestra vida de actual, en nuestro siglo actual, también sigues moviéndote con poder. Eres un Dios fuerte y celoso, Señor. Ayúdanos a no tentarte. Ayúdanos a no abusar, Señor, de las misericordias que nos brindas, sino más bien a agradecer por cada cosa que nos das, como ese despertar, como ese sustento, esa
supervivencia, ese poder que nos das para poder, Señor, sobrevivir más.

0: allá del medicamento, más allá del alimento, más allá del ejercicio, más allá de lo que humanamente podamos hacer, reconocemos que de ti proviene ese aliento de vida y que no hay otra forma en la cual podamos atribuir ese poder de la vida solamente al poder, Señor, que viene de parte tuyo. A ti atribuimos todo lo que tenemos y lo que somos, porque sabemos que sin ti nada podemos hacer. Seguimos orando, Señor, por nuestros hermanos, los unos por los otros. Ponemos en tus manos, Señor, agradecidos la vida de nuestra hermana Ruth José. Gracias porque has cumplido las peticiones de su corazón. Hay testimonio, Señor, de que cuando nos deleitamos y aprendemos a esperar en usted, en su momento usted cumple los más profundos anhelos de nuestro corazón, Señor, y su palabra se cumple cuando dice: deleítate a sí mismo en Jehová y Él cumplirá esos deseos que conforme a su voluntad son adecuados y son aceptos. Ayúdanos a poder pedir, Señor, cosas que sí convienen, porque allí está una promesa que si pedimos conforme a tu voluntad, entonces tenemos la plena seguridad de que nos oyes. Y dice tu palabra de que si usted nos oye, tenemos también la plena seguridad de que contestarás esas oraciones. Pero la clave está, Señor, en saber pedir. Ayúdanos, danos entendimiento con la ayuda de tu Espíritu Santo para poder pedir, no locuras, no cosas vanas, no cosas, Señor, que no van a aprovechar en nada en esa vida espiritual que tanto tenemos que cuidar, Señor, sino ayúdanos a pedir cosas que alimenten esa fe. Y al final de cuentas, no se trata de grandes porciones de fe. Dice tu palabra cuando tus discípulos te preguntaron: si tuvieras fe como un grano de mostaza, le dijeras a ese sicómoro, trasplántate al fondo del mar y te obedecería. Entonces ahí podemos ver, Señor, que no se trata de cuántas medidas, onzas, gramos o libras de fe podemos tener, sino solamente una pequeña cantidad, pero convincente, basta para que podamos ver mover tu gloria, mover tu mano en cada una de nuestra vida, como lo has hecho en la vida de nuestra hermana, Señor, Ruth José. Agradecidos por la vida de su mamá, Señor, Ana Campos, que le has permitido un año más y le has permitido esa dicha de poder verla, de poder abrazarla y poder dar testimonio caminando cuando antes no lo hacía, y poder, Señor, contra todo pronóstico médico, haber dicho: fui y vine porque la mano del Señor me sustentó. Ponemos en tus manos también la vida de nuestra hermana Carmen Mendoza, Señor, Silvia Hernández, sus hijos, su familia, nuestra hermana María Amalia Padilla, Heidi Sosa, Señor, nuestra hermana Heidi, a quien usas de manera poderosa, Señor, con la palabra que está sembrada en su corazón y que sus padres en su momento, Señor, sembraron, y con tu espíritu le diste crecimiento. Ahora ella, Señor, a través de su profesión puede dar testimonio y puede dar palabra a otros, Señor, con la ayuda de tu Espíritu Santo, quien la guía para poder hablar. Ponemos en tus manos su familia, sus entradas y sus salidas, y todo lo que toque en sus manos prospere en el nombre de Jesús. Ponemos en tus manos también, Señor, la vida de Águeda Padilla, Padre Celestial, en una situación muy complicada, muy difícil, pero sabemos, Señor, que usted sostiene cada una de sus pasos, cada una de sus etapas. Allí está usted, Señor. Oramos por fortaleza espiritual, por gozo, para que cuando el desaliento llegue, el gozo que proviene de usted, que no viene del mundo, pueda entonces sustentarla. Agradecemos también, Señor, por la vida de nuestra hermana Blanca Rosa Dávila, Silvia Torres, Milka Soto, Señor, Urania Ortega, por fortalecimiento, Señor, por nuestra hermana Silvia, Padre Celestial, con un problema en su rodilla, Padre Celestial. Ella es un alma que no te conoce, es un alma, Señor, vecina, Padre Celestial, y ha pedido oración, Señor. Aún sin conocerte, cree que usted le puede sanar. No a nosotros sea dada la gloria, sino solamente al nombre de Jesús. A ti, Cristo, quien tiene el poder para atar y desatar cosas en el cielo y en la tierra. Ponemos en tus manos la vida de Silvia, de su hijo, Señor, y que esta oración, Señor, pueda llegar a tu trono para que pueda un día dar testimonio, Señor, de que el mismo Dios que abrió el mar rojo para que su pueblo pasara y en el desierto se manifestó con una nube y una columna de fuego, fue el mismo Dios que le sanó y sobre todo que le salvó, Señor, porque solamente usted salva, sana y liberta, Señor. Al final la sanidad viene a ser algo secundario en nuestra vida cuando lo primordial, Señor, es la salvación de nuestra alma. Ponemos en tus manos la vida de nuestra hermana Eldita Murillo. Ponemos también en tus manos a Katherine García, Henry Farquín, la salud, Señor, de Carlos Enrique González, Maylin Medina, Carlos Carrión, Anthony Dabdub, Señor. Agradecidos por el testimonio de nuestra hermana Vilmita García y lo que has hecho en su vida. Oramos por José Joel González, Cela González, Ana María Girón, Carla Medrano, Señor, Alba Estrada, Padre Celestial, quien pide oración por su hija Francis Medrano. Ponemos en tus manos, Señor, Arley Maceto, José Enoc Orozco, Evelyn Orozco, Señor, por cada ministerio de nuestra iglesia también, Señor, que ha sido pensado y planificado con el fin de llevar las buenas nuevas de salvación. Quizá a muchos no le guste, tal vez el trabajo, la forma, pero sabemos, Señor, de que todos quienes dirigen ponen en tus manos cada acción y cada acción ha sido dirigida con la sabiduría de lo alto. Ayúdanos a poner, Señor, en primer lugar esa humildad que te agrada, poder sujetarnos a lo que nos lideran, Señor, que han sido puestos, Señor, por ti, a no, Señor, servir de piedra de tropiezo en el trabajo de cada ministerio, sino más bien a apoyar con corazones agradecidos, en vez de criticar, Señor, más bien orar los unos por los otros para que tu espíritu se mueva en cada ministerio de nuestra iglesia y que podamos ser, Señor, ese trampolín que lleve ese reino de los cielos, que ya se ha acercado, que no necesita quizá ayuda humana en el sentido de que no depende de nosotros, pero sí cumplir, Señor, con esa comisión que nos has brindado. Danos, Señor, a todos esa humildad que tanto necesitamos. Agradecimiento, Señor, por quienes laboran con ese combo que yo le llamo, Padre, que obtienen un recurso económico, pero también, Señor, laboran con el área espiritual, como lo es, Señor, por ejemplo, en el ministerio del Colegio Bautista, Señor, y en cada una de las áreas que perciben, Padre, una ayuda económica y también te sirven. Eso es algo maravilloso, poder trabajar, recibir, Señor, un aporte para nuestro sustento y servirte. Eso es algo, Señor, maravilloso. Ayuda a quienes obtienen esa bendición de poder valorarla y recibirla con mucho gozo, Padre. Y todas estas cosas las ponemos en tus manos de amor, creyendo en que has escuchado nuestras oraciones y creyendo que si las has escuchado, completarás, Señor, esa respuesta que anhelamos en su debido tiempo. Y con acciones de gracias hemos orado entregándote todo esto, Padre, en el nombre que es sobre todo nombre, Cristo Jesús. Amén y amén.
1: Jehová, de mañana oirás mi voz. De mañana me presentaré delante de ti y esperaré. Buenos días, Señor. Programa devocional a cargo del ministerio Buenos días, Señor. Buenos días, Señor. El mundo a tu alrededor es un espejo, un reflejo que muestra quién eres. Lo que encuentras de bien en otros está también en ti. Los defectos que encuentras en otros son también tus defectos. Al final, para valorar algo, tienes que conocerlo. Los potenciales que ves en otros son posibles también para ti. La belleza que ves a tu alrededor es tu belleza. Lo que ves en otros te muestra a ti mismo. Mira lo mejor en los demás y serás una persona mejor. Da a los demás y estarás dándote a ti mismo. Aprecia la belleza y serás bello. Admira la creatividad y serás creativo. Ama y serás amado. Procura comprender y serás comprendido. Oye y tu voz será oída. Enseña y aprenderás. Muestra al espejo tu mejor cara y serás feliz con lo que él te va a mostrar. 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

Buenos días. Gracias por acompañarnos. Esta es la señal de Radio Bautista 103.1 FM en este amanecer del lunes, el último lunes del mes de junio. Hoy es 29 de junio 2026. Qué bonito tema musical de Oscar Ruiz que nos hace recordar que Dios cambia nuestra vida cuando nosotros llegamos a Él. Y ese no es un cambio superficial ni temporal, sino que es un cambio que se produce desde el momento en el que nosotros acercamos nuestro corazón a Él, de tal manera de que somos transformados, nos enseña la Biblia. Lo viejo pasa, lo nuevo comienza, las cadenas se rompen, las tinieblas se disipan, y entonces nuestra vida comienza a vivir en torno a la esencia, la naturaleza, el amor de Dios. ¡Feliz mañana!

Admirable consejero, Dios fuerte, Padre eterno, príncipe de paz. Dios quien nos da un consejo todos los días a través de su palabra y no es un consejo cualquiera, no es una opinión humana llena de limitaciones, sino más bien es un consejo perfecto lleno de amor por aquellos que le hemos recibido como Señor Salvador, arrepintiéndonos de nuestros pecados. Feliz mañana, son las 6:13. Muchas gracias a usted por su reporte de sintonía.

La Biblia nos enseña que el Señor no retarda su promesa. Algunos la tienen por tardanza, sino que Él es paciente para con nosotros, no queriendo que ninguno perezca, sino que todos procedan al arrepentimiento, dice la Escritura. Son las 6 de la mañana con 17 minutos. En este día estamos agradeciendo el reporte que nos hace la hermana Rosario Kwan, como siempre levantándose tempranito, siendo parte de la programación de Radio Bautista y con ese mensaje positivo que nos hace llegar, pues nuestro deseo de bendición para ella. También gracias a Lester Carazo, pues ya hizo ejercicio, fue al gimnasio, ya retornó a casa, listo para tomarse una rica taza de café. Y nuestro deseo es que la pase de lo mejor. Y en Ciudad Sandino nos sintoniza don Miguel Castillo. Así de que saludos para él, que Dios lo bendiga. Y desde luego deseamos un lunes muy productivo para él y para todos los que están ahí en casa, pasándola de lo mejor en este amanecer del lunes, hoy 29 de junio. 2026. Hoy es el día del maestro. Felicidades a esos apóstoles de la enseñanza, a esos hombres y mujeres que se disponen siempre a compartir, pues, el conocimiento, el pan del saber con los muchachos. Nuestro saludo con todo cariño. Bendiciones, éxito y por supuesto que tengan un día hermoso.

Son las 6 de la mañana con 21 minutos en Radio Bautista 103.1 FM, tu voz de esperanza. Gracias por acompañarnos. Un saludo para todos los docentes del Instituto de San Rafael del Sur, de manera especial pues al profesor Ramiro Montenegro, que Dios lo bendiga, y también a todo el equipo de maestros del Colegio República del Ecuador, siempre escuchando Radio Bautista. Nuestro deseo es que a todos los hermanos, amigos que están siempre conectados con esta programación de los 103.1 puedan ser bendecidos. Así de que gracias por acompañarnos y también por escribirnos a nuestro número de contacto, el 8236-4918. Un saludo, dice, para todos los maestros universitarios, por supuesto, para todos los que son docentes, nuestro deseo especial con todo cariño. Un abrazo para la profesora Isaura Montenegro, escuchándonos allá en su residencia en esta hora de la mañana en Masachapa. Nuestro saludo para todos los que están en casa pasándola bien. También nos hace llegar un saludo en esta hora de la mañana, pues la hermana Loida Marchena, quien agradecemos también su gentileza, y desde luego que Dios pueda bendecir a ella y a su hijo y a todos los que están ahí siempre en casa pasándola de lo mejor. Nuestro saludo con cariño para Christopher, siempre en sintonía de tu voz de esperanza. Por acá nos llega otro mensaje, nos dice de parte de Karen Lainez, el saludo especial para todos los maestros, que Dios les bendiga en este día tan bonito para ellos y que por supuesto la pasen de lo mejor hoy escuchando Radio Bautista. Aníbal Marroquín es parte de la programación que traemos en esta mañana. Son las 6 con 22 minutos. El tema se titula Imagínate. Gracias por acompañarnos.

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Generación de Jesús nos presenta el tema El Remedio de Dios. Son las 6:34. Buenos días y gracias a usted por acompañarnos en este amanecer de lunes, hoy 29 de junio. Nuestro saludo para la hermana Yolanda Aguirre. Nos comentaba que ya regresó de Costa Rica. Está en suelo nicaragüense nuevamente disfrutando de esta programación y nos alegra saber de que está en sintonía. Saludos, feliz mañana también para todos los que están en casa.

Buenos días, nosotros queremos felicitar en esta hora de la mañana de parte de Heidi Parrales a su esposo, a quien ama tanto. Él es don Fernando Jaime, se encuentra celebrando un año más de vida. Nosotros nos alegramos muchísimo al saber de que hoy está de cumpleaños, que Dios lo bendiga y por supuesto le otorgue muchísima salud, muchos años más de vida y que todos los deseos de su corazón conforme a la voluntad de Dios puedan ser materializados, puedan ser convertidos en realidad. Ese es nuestro deseo. 6:38. Gracias a Sadie González por el reporte de sintonía. También enviamos un saludo a la hermana Rosita García. Que Dios la bendiga, que tenga una mañana muy agradable. Ese es nuestro deseo. La agrupación México 80 nos trae el tema que se llama De Mañana. ¡Feliz lunes!

Buenos días, son las 6:44 minutos en Radio Bautista. Gracias a usted por acompañarnos. En este lunes estamos compartiendo los temas musicales que sin duda alguna pues son parte de nuestra vida, que bendicen, fortalecen nuestro ser. Aquí está 33DC, nos trae

Y es que la palabra del Señor nos hace recordar de que el Señor no deja caído al justo. Y aunque este caiga, el Señor lo levantará. Feliz mañana, son las 6:52. Por mi parte, quiero desearles a todos un bonito día, que tengan un lunes muy hermoso, muy productivo, y desde luego que sigan disfrutando de la programación de Tu Voz de Esperanza 103.1 FM de Radio Bautista. Con cariño les dejamos el tema de Marta y María. Esto se llama Allá en los Olivos. Un saludo para Ada Sánchez, también gracias a Manuel Romero, escuchándonos en esta hora de la mañana.

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3: En estos días me estaban contando la historia de un campesino que quería vender su finca. El hombre ya se había desencantado de esa finca y en cualquier lugar que él miraba, solo miraba con un ojo crítico. Y por lo tanto ya no le gustaba esa finca, la miraba fea, la miraba mala, la miraba como una finca que no producía y decidió venderla para poder comprar una mejor. Entonces el campesino va y busca una de esas compañías de bienes raíces. Quiere que le ayuden a vender la finca. Entonces la compañía de bienes raíces va, ven todos los detalles de la casa, ven todos los detalles de la propiedad y todo lo que tiene. Entonces la gente de la empresa de bienes raíces le dice al hombre: vamos a escribir unas cuantas palabras y vamos a poner un anuncio en el periódico para ayudar a vender la finca. El campesino dice: perfecto, está bien, hagámoslo. Unos días después, el agente de bienes raíces llama al campesino y le dice: te quiero leer la propuesta que tengo para poner al periódico. Lo quiero sacar mañana, pero antes de sacarlo al periódico, quiero leértelo a ver qué es lo que opinas. Entonces el agente empezó a leerle ese anuncio. Y el anuncio hablaba de una finca con una buena ubicación. Una finca que tenía una casa hermosa y que tenía unos establos grandes y fuertes. El anuncio también decía que la tierra era muy fértil y que a un extremo de esa finca había un río con agua cristalina. Y además de todo eso, esa finca estaba asentada en un lugar alto. Bueno, mientras el agente de bienes raíces leía eso, el campesino escuchó atentamente. Al terminar, el campesino le pregunta al agente de bienes raíces: por favor, ¿me lo puede volver a leer? Y nuevamente, el agente vuelve a leer ese anuncio. Y al terminar de leerlo la segunda vez, el campesino respondió diciendo: querido amigo, no ponga ese anuncio en el periódico, porque yo siempre he querido una finca como esa, por lo tanto no voy a vender. Creo que me voy a quedar aquí donde estoy. Y sabe, muchas veces eso nos pasa a nosotros. Vemos lo negativo de la situación en que estamos. Vemos lo negativo de nuestra vida. Vemos las cosas desagradables. Vemos lo que no nos gusta. Pero ignoramos de observar las cosas buenas. Oh, yo conozco a tanta gente que se queja de su vida. Pero sabe, si solo dieran un vistazo hacia atrás, hacia dónde estaban en el pasado, hace 5 años, hace 10 años, ¿dónde estaban ellos? ¿Y ahora dónde están? ¿Ahora lo que tienen? Muchas veces, al estar sumergido en el centro de los quehaceres y las circunstancias de la vida, nos convertimos en personas negativas. Y nuestra tendencia es de ver las cosas con un ojo crítico. Y lo que debemos de hacer cuando sucede eso, estimado oyente, es pausar, tomar unos pasos hacia atrás, observar todo nuevamente con una nueva perspectiva, y reconocer la bendición de Dios en nuestra vida. Porque cuando hacemos eso, cuando reconocemos las cosas que Dios ha hecho por nosotros, cuando nos enfocamos en las bendiciones de Dios, nuestra actitud cambiará drásticamente. Hay tanta gente hoy en día que está pronosticando cosas malas, cosas feas, cosas desagradables para este año. Pues, estimado oyente, yo no creo eso, porque yo le creo a Dios. Yo le creo a su palabra, yo le creo a Dios que somos un sacerdocio real, una nación santa, que somos un pueblo bendecido por Dios porque Él nos ha adquirido. Y eso significa que yo tengo la bendición de Dios sobre mi vida y yo le creo a Dios. Aún en los momentos desagradables de nuestra vida, aún en las situaciones incómodas, en las cosas feas de nuestra vida, Dios saca perlas. Dios saca cosas hermosas para bendecir nuestra vida. El problema es que muchas veces nuestro enfoque es como ese campesino que le acabo de contar. Nuestra perspectiva es tan negativa que todo lo que vemos es lo negativo. Y necesitamos que alguien nos diga lo positivo que Dios está haciendo en nuestra vida. Y estimado oyente, eso es lo que la Biblia hace. La Biblia le declara lo bueno que Dios está haciendo en usted. Y si usted está luchando con esto, el día de hoy le quiero dar un pasaje, una palabra de parte de Dios para usted. Se encuentra en Filipenses capítulo 4, versículo 8. Esto es lo que dice: por lo demás, hermanos, todo lo que es verdadero, todo lo honesto, todo lo justo, todo lo puro, todo lo amable, todo lo que es de buen nombre, si hay virtud alguna, si algo digno de alabanza, en esto pensad. Ahí está, todo lo que es verdadero, todo lo honesto, lo justo, lo puro, lo amable, todo lo que es de buen nombre, y si hay virtud alguna, si algo es digno de alabanza, en esto pensad, dice el apóstol Pablo. Haga a un lado el negativismo, haga a un lado sus pensamientos negativos, sus pensamientos críticos, y piense en lo verdadero, en lo honesto, en lo justo, en lo puro, en lo amable, en lo de buen nombre, en lo virtuoso, en lo que es digno de alabanza. Piense en las cosas buenas de su vida, piense en las cosas que Dios ha hecho para usted, piense en las bendiciones que Dios ha derramado sobre su vida, piense en su propia salvación, en su propio conocimiento de Dios. ¡Qué privilegio es poder conocer a Dios! Piense en eso. Enfóquese en lo que Dios está haciendo en su vida, no en lo que el enemigo quiere hacer. La decisión es suya. Usted puede enfocarse en todo lo que Dios está haciendo en usted, o usted puede enfocarse en todo lo que Satanás quiere hacer en usted. No se enfoque en Satanás, no se enfoque en la destrucción que el enemigo quiere traer para usted y para su familia. Enfóquese en la bendición de Dios, enfóquese en lo que Dios ha hecho por usted, enfóquese en caminar íntimamente con Dios y usted verá la bendición de Dios sobre su vida. Y si alguien tenía razón de enfocarse en lo negativo, era el apóstol Pablo. Un hombre que sufrió tanto por el Evangelio. Y aquí vemos a este hombre que ha sido encarcelado, un hombre que ha sido golpeado, un hombre que ha sido azotado, un hombre que ha sido encadenado 24 horas al día sin la posibilidad de una hora de libertad. Y ese mismo hombre, el apóstol Pablo, dice: hermanos, pensad en todo lo que es verdadero, lo que es honesto, lo que es justo, lo que es puro, lo que es amable, lo que es de buen nombre, lo que es virtuoso y lo que es digno de alabanza. Piense en esas cosas. Enfoque su atención en las cosas buenas que Dios está haciendo. El día de hoy quiero compartir con usted algunas de las cosas de este hombre, del apóstol Pablo, y de la perspectiva que él tuvo acerca de las cosas negativas en su vida. Porque creo que usted y yo, estimado oyente, podemos aprender mucho acerca de la vida del apóstol Pablo. Nosotros podemos aprender mucho acerca de cómo enfrentar y cómo lidiar las situaciones difíciles de nuestra vida. En Filipenses capítulo 1, versículo 12, el apóstol Pablo dice: quiero que sepáis, hermanos, que las cosas que me han sucedido han redundado más bien para el progreso del Evangelio, de tal manera que mis prisiones se han hecho patentes en Cristo, en todo el pretorio y a todos los demás. Y la mayoría de los hermanos, cobrando ánimo en el Señor con mis prisiones, se atreven mucho más a hablar la palabra sin temor. Algunos, a la verdad, predican a Cristo por envidia y contienda, pero otros de buena voluntad. Los unos anuncian a Cristo por contención, no sinceramente, pensando añadir aflicción a mis prisiones, pero los otros por amor, sabiendo que estoy puesto para la defensa del Evangelio. ¡Oh, me encanta la perspectiva que tiene el apóstol Pablo acerca de su tiempo como prisionero! Aquí Pablo está hablando de las circunstancias desagradables que nos suceden. Como le acabo de decir, si alguien conoció circunstancias desagradables, fue el apóstol Pablo. Estimado oyente, ¿cómo se comparan sus problemas a los problemas que tuvo el apóstol Pablo? ¿Cuántas veces usted naufragó? ¿Cuántas veces lo han golpeado a usted por causa del Evangelio y dejarlo al borde de la muerte? ¿Cuántas veces lo han arrestado, encarcelado y encadenado por 24 horas continuas sin alivio? Oiga, la verdad es que nuestras circunstancias desagradables no se comparan ni siquiera a las circunstancias desagradables del apóstol Pablo. ¿Pero qué es lo que Pablo dice de esto? Él dice: quiero que sepáis que las cosas que me han sucedido han abundado más bien para el progreso del evangelio. Las cosas que me han sucedido, dice Pablo, ha sido para el bien. Aunque ha sido algo sumamente desagradable para mí, todo ha sido para el avance del evangelio. Todo ha sido para algo bueno. Y aquí cuando Pablo dice para el progreso del evangelio, la palabra progreso en griego tiene un significado muy interesante. Esa palabra se usaba para describir a los leñeros que iban adelante de un ejército cortando árboles, arbustos o cualquier cosa. Iban despejando el camino para que el ejército pudiera avanzar. Y en el versículo 12 el apóstol Pablo usa ese término. Aquí Pablo está diciendo: las cosas negativas que me han sucedido, las circunstancias desagradables en las cuales me encuentro, han tenido un efecto positivo en el avance del evangelio, y como resultado han despejado el camino para que el evangelio se predique mucho más efectivamente. Oiga, qué forma tan más positiva de ver una circunstancia tan desagradable. Aquí tenemos al apóstol Pablo encarcelado y encadenado, y él está diciendo: esto es provechoso para el evangelio, porque se está despejando el camino para que se predique la palabra de Dios. Aquí no tenemos a un hombre resentido, aquí no tenemos a un hombre llorando por su circunstancia, no. Aquí vemos a un hombre que está observando lo positivo de una circunstancia muy desagradable. Con razón dijo, ¿no? Por lo demás, hermanos, todo lo que es verdadero, todo lo honesto, todo lo justo, todo lo puro, todo lo amable, todo lo que es de buen nombre, si hay virtud alguna, si algo digno de alabanza, en esto pensad. Ahí está. Y Pablo dice: hay algo bueno acerca de esta circunstancia en la cual me encuentro. Oh, claro que yo no quisiera estar aquí. Claro que yo quisiera ser un hombre libre, pero estoy aquí en esta prisión. Pero al estar aquí, dice Pablo, algo bueno está sucediendo. Se está despejando el camino para el avance del evangelio. Él dijo, ha redundado más bien para el progreso del evangelio. Pero hay otra cosa que también ha sucedido. No solo ha avanzado el progreso del evangelio, pero en el versículo 13 Pablo nos dice: de tal manera que mis prisiones se han hecho patentes en Cristo, en todo el pretorio y a todos los demás. No solo se ha despejado el camino para el evangelio, dice, sino que también la gente está conociendo a Cristo Jesús. Él dijo: se ha hecho patente en Cristo, en todo el pretorio, en Cristo. Han visto a Cristo, han visto al Señor en mi vida. Recuerde la situación en la cual se encontraba Pablo. Pablo estaba encadenado 24 horas al día a un soldado romano. Se acostumbraba que cada 6 horas había un cambio de turno. Un soldado romano estaba asignado a estar encadenado a la par de Pablo por 6 horas, y después de 6 horas venía otro soldado. Los soldados estaban haciendo su trabajo. Ellos estaban asegurando que el prisionero, que Pablo, no se escapara. ¿Y sabe qué es lo que dice Pablo? Pablo dice: aquí tengo una maravillosa oportunidad de contarle al soldado que está aquí a mi lado de Jesús. No hay forma en que ese soldado pueda huir. Tiene que quedarse encadenado a mi lado mientras yo le hablo de Jesús. Y cada 6 horas me traen uno nuevo para contarle de Jesús. Y 6 horas después me traen uno nuevo para contarle de Jesús. Y las 24 horas del día yo estoy hablando con el soldado de turno acerca de Cristo Jesús. Y luego dice: de tal manera que mis prisiones se han hecho patentes en Cristo, en todo el pretorio y a todos los demás. ¡Oh, qué oportunidad tan más gloriosa! No había forma en que esos soldados se podían escapar. Estaban encadenados a Pablo y Pablo les habló de Cristo. Y sabe, estimado oyente, eso funcionó. No sabemos cuántos de esos soldados aceptaron a Jesús, pero algunos sí aceptaron. Porque en el capítulo 4, ahí mismo de Filipenses, en el capítulo 4, en el versículo 22, cuando Pablo se despide, él dice, todos los santos os saludan. Y especialmente, dice, escucha esto, los de la casa de César. Ahora, eso nos indica que por lo menos algunos de los soldados se convirtieron al cristianismo. Porque el evangelio de Jesucristo llegó aún hasta la casa inconversa de César. Y todo fue porque Pablo era un prisionero. Pero hay una tercera cosa que dice Pablo que sucedió acerca de esa circunstancia desagradable en la cual él se encontraba. En el versículo 14 él dice, y la mayoría de los hermanos, cobrando ánimo en el Señor con mis prisiones, se atreven mucho más a hablar la palabra sin temor. No solo hubo un gran progreso en el evangelio, no solo personas conocieron a Cristo Jesús como su Salvador personal, pero también aquellos que ya eran salvos, aquellos que ya eran de la fe. La mayoría de los hermanos, dice Pablo, cobraron ánimo y se atrevieron mucho más a predicar. A causa de mis prisiones, el evangelio creció como nunca antes. Personas que no conocían a Dios le entregaron su vida a Jesucristo, pero aquellos que sí conocían a Dios, aquellos que eran salvos y redimidos por la sangre del Señor Jesús, ahora ellos eran atrevidos y con mucho más ánimo predicaron el mensaje de Jesucristo. A través de mis prisiones, dice Pablo, ellos se han dado cuenta que Dios cuida de mí. No importa en qué situación me encuentre, por más desagradable, por más negativa que sea mi situación, Dios cuida de mí. Y ellos se dieron cuenta de eso. Y ahora ellos con mucho más ánimo, con mucho más atrevimiento, ellos están llevando el mensaje de Cristo Jesús al mundo entero. Todos, estimado oyente, todos vamos a pasar por situaciones desagradables. Todos vamos a pasar por momentos en que no nos va a gustar. Pero lo que Pablo nos enseña es de tener una perspectiva positiva acerca de la vida. Y no simplemente porque somos optimistas, sino porque estamos observando al Rey de Reyes y Señor de Señores, al Dios Todopoderoso que hace cosas maravillosas en nuestra vida. Estimado oyente, el día de hoy, enfóquese en lo positivo, enfóquese en Dios, vea las cosas que Dios está haciendo en su vida. Ponga a un lado el negativismo y deje que la gloria de Dios resplandezca a través

Padre Celestial, el día de hoy te damos las infinitas gracias porque tú eres un Dios bueno y das buenas dádivas a tus hijos. Te damos gracias, Señor, por tus bendiciones. Te damos gracias, Señor, por todo lo que has hecho por nosotros. Te pedimos perdón el día de hoy. Perdónanos, Señor, por enfocarnos en lo negativo. Perdónanos, Señor, por enfocarnos en las cosas malas, las circunstancias desagradables de nuestra vida y no enfocarnos en lo que tú estás haciendo. El día de hoy, Señor, nos comprometemos a ver las cosas maravillosas que tú haces en nuestra vida. No le vamos a dar rienda suelta al enemigo en nuestra vida, no. Vamos a enfocarnos en lo que tú estás haciendo. Vamos a enfocarnos en tu grandeza, en tu poder, en tu gloria y en tus bendiciones. Señor, declaramos bendición sobre nuestra vida. Declaramos bendición sobre nuestra familia. Declaramos el bien sobre nuestra nación. Declaramos tu palabra, oh Dios, sobre nuestras vidas, sobre nuestra familia, sobre nuestra ciudad y sobre nuestra nación. Ayúdanos el día de hoy, al continuar con nuestros quehaceres del día, a enfocarnos en lo verdadero, en lo honesto, en lo justo, en lo puro, en lo amable, en lo que es de buen nombre, en lo virtuoso y en lo que es digno de alabanza. Y te daremos a ti toda la gloria y toda la honra. En el nombre de Cristo Jesús te lo pido. Amén y amén.

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0: decir adiós nos da tristeza. 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
0: Los israelitas milagrosamente cruzaron el río Jordán. Y están listos para enfrentarse a su primer enemigo. En Josué capítulo 6, versículo 1 y 2 leemos. Ahora Jericó estaba cerrada, bien cerrada, a causa de los hijos de Israel. Nadie entraba ni salía, mas Jehová dijo a Josué, «Mira, yo he entregado en tu mano a Jericó y su rey, con sus varones de guerra». Bienvenido a través de la Biblia, el programa donde conocemos a Dios en su palabra. Soy su anfitrión Geyel Ortiz. Hoy nos encontramos en el sexto capítulo del libro de Josué del Antiguo Testamento, donde aprenderemos sobre la conquista de Jericó y las muchas lecciones maravillosas que podemos aprender de esta sección de las Escrituras sobre cómo vencer al mundo. ¿Alguna vez usted se ha detenido a pensar en la promesa más segura que tenemos como creyentes? El Dr. McGee, en su librito Cristo viene otra vez, nos recuerda algo increíble. Nuestro Señor Jesús dijo con palabras claras, «Vendré otra vez». Así como Dios ha cumplido fielmente cada promesa a lo largo de la historia, podemos estar seguros de que su regreso también se cumplirá. En este librito usted descubrirá cómo su venida traerá consuelo para quienes confiamos en Él y justicia para un mundo que tantas veces parece perdido. 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Oremos para iniciar. Padre Celestial, venimos ante ti con corazones sinceros y honestos a pedirte que nos ayudes a creer y confiar en tu palabra. A pesar de las circunstancias que se presenten delante de nosotros, queremos tener fe en ti. Que podamos poner nuestra confianza y esperanza sabiendo que tu voluntad es buena, agradable y perfecta. Que sea un tiempo en el cual podamos conocer y conocer tu voluntad para con nosotros. Ayúdanos a aprender muchas de las lecciones que darás a los hijos de Israel que son útiles para nosotros en el día de hoy. En el precioso nombre de Jesús oramos. Amén. Y ahora, abra su Biblia o encienda su Biblia en Josué capítulo 6, porque estamos iniciando nuestro recorrido bíblico de hoy con las enseñanzas del Dr. McGee en la voz de nuestro maestro Samuel Montoya.
2: En nuestro programa anterior estábamos hablando de la visita divina, o sea, la visita del príncipe del ejército de Jehová. Y decíamos que en los últimos tres versículos del capítulo 5 de Josué, los versículos 13 al 15, tenemos el llamamiento y la comisión de Josué, así como el llamamiento de Moisés en el llano de Madián en la zarza ardiente. Y recordamos que en el capítulo 3 de Éxodo, versículo 5, se le mandó a Moisés quitarse el calzado de sus pies porque el lugar en que estaba era tierra santa. Ahora los israelitas habían pasado el Jordán y estaban acampando al otro lado del río. Suponemos que un día por la mañana Josué probablemente se levantó, pasó revista al campamento y quizá hasta se llenó de orgullo al examinar las tiendas de las 12 tribus. Él es el líder de ese gran grupo y el sucesor de Moisés. Debe haberse sentido bastante bien. Luego sucedió que miró hacia el borde del campamento y vio allá parado a un hombre con su espada desnuda en la mano. ¿Y sabe usted, amigo oyente, quién era este hombre? creemos que no era otro que el Cristo preencarnado. Según el escritor a los Hebreos, en el capítulo 2 de su carta, versículo 10, Él es el autor de la salvación. Al mirarle, Josué probablemente pensaba dentro de sí, «Es seguro que él no sabe que aquí yo soy el general y no he dado ninguna orden de que alguien desenvaine su espada. Mejor es que yo hable con ese individuo». José, pues, se acercó donde estaba el hombre y le dijo, «¿Eres tú por nosotros o por nuestros enemigos?». Y entonces el varón se puso de pie con la espada en la mano, se volvió hacia Josué y le dijo, «Soy el príncipe del ejército de Jehová». ¿Y sabe usted lo que sucedió? Josué se postró en adoración delante de él. Josué se dio cuenta que el cuartel general no estaba en su tienda. Descubrió que estaba ante el trono mismo de Dios. Era Dios quien estaba guiando a Israel. Josué recibiría sus órdenes del príncipe del ejército de Jehová. Está en la obligación entonces de obedecer al Señor. Un soldado tiene que obedecer a su capitán, el Estado Mayor. Y Josué se doblega y saluda al Estado Mayor. No vemos entonces ningún problema. Ahora, en el capítulo 6, cuando encontremos a Josué dando vueltas alrededor de la ciudad de Jericó, dio vueltas a la ciudad de Jericó por 7 días consecutivos. A muchos les parece una cosa insensata lo que hacía. Si usted le hubiera detenido al 6º día para decirle, «Mire, mi general Josué, lo que hace es cosa necia, ¿por qué lo hace? ¿Por qué no deja de dar vueltas alrededor de la ciudad?», de seguro que él le habría respondido, «No soy yo el encargado aquí. Recibo mis órdenes de otro. Otro me está mandando y yo soy simplemente soldado raso de la última fila. No me toca a mí oponerme a las órdenes de mi capitán. Hago esto porque él me ha mandado hacerlo». Y como usted sabe, un soldado raso no manda al comandante. Si hace eso, pronto se hallará en el calabozo militar. Pasemos pues a este capítulo 6 de Josué. En este capítulo vemos que la ciudad de Jericó se encierra y Dios instruye cómo sitiarla. Se rodea la ciudad, los muros caen. Rahab la ramera es salvada y se maldice a quien trate de reconstruir la ciudad de Jericó. Los israelitas ya han pasado el Jordán y han entrado en la tierra de Canaán. Pasaron el Jordán de una manera muy extraordinaria. Los sacerdotes llevaron el arca a la orilla del río. Los pies se le mojaron y las aguas se separaron. Este fue un milagro más notable que el de cruzar el Mar Rojo, si es que se puede poner los milagros en una clase de notable, más notable y mucho más notable. En el verano, el río Jordán es una corriente apacible, pero en el invierno llega a ser un océano poderoso. Es un río peligroso en la época de inundación. Los israelitas pasaron por la muerte, sepultura y resurrección del Señor Jesucristo cuando pasaron el Jordán. Luego se nos dice que 2 cosas sucedieron. 12 piedras, una por cada tribu, fueron tomadas del Jordán y levantadas en la orilla occidental. Estas piedras hablan de la resurrección de Cristo. Se constituyeron en monumento. Fueron puestas allí para llamar la atención a las generaciones futuras sobre la manera en que Dios les había guiado con seguridad. Luego, 12 piedras, una por cada tribu, fueron puestas en el Jordán, y estas piedras hablan de la muerte de Cristo. Estas piedras fueron puestas en las aguas de la muerte. El arca, que habla de Cristo, pasó el Jordán. Los israelitas podían pasar porque fueron guiados por el Señor. Él es el príncipe de nuestra salvación. Ha pasado el Jordán, y así nos guía al lugar de bendición espiritual en los lugares celestiales. Las piedras conmemorativas dentro del río hablan de la muerte de Cristo por los pecados suyos y por los míos, amigo oyente. Ahora, las piedras puestas en la orilla del Jordán hablan de su resurrección. Y cuando las futuras generaciones preguntaran el significado de las piedras, oirían entonces la maravillosa historia de cómo Dios había guiado a sus padres y cómo los había cuidado. Las piedras eran un monumento conmemorativo y un tiempo de comunión para los hijos de Israel. Nosotros también tenemos un monumento conmemorativo y una comunión. Lo llamamos la Cena del Señor. Y nos reunimos alrededor de la Cena del Señor, alrededor de la Mesa del Señor. Y el pan y el vino hablan del cuerpo y de la sangre de Cristo. Él bajó por las aguas de la muerte y de juicio por usted y por mí, amigo oyente. Pero subió del sepulcro mediante una resurrección poderosa. Es mediante su muerte y su resurrección, amigo oyente, que entramos en la bendición espiritual. Y luego, por último, entraremos en el mismo cielo. Los israelitas, pues, están acampados ahora a la orilla occidental del Jordán y están llenos de una sensación de expectación. Esta es la tierra que Dios había prometido darles. Es la tierra que fluye leche y miel. Es la tierra que se les ha mandado a poseer. Y sus corazones se llenan de emoción y de alegría con la expectativa de ocupar su propia tierra. Dios preparó a su pueblo para entrar en la tierra. Los israelitas tenían que ser condicionados para la conquista. Y tres cosas importantes tomaron lugar. Primero, los israelitas fueron circuncidados. En segundo lugar, comieron del fruto de la tierra. Y en tercer lugar, a Josué le fue dada una visión del príncipe de las huestes del Señor. Cuando Josué se preparó para circuncidar a los varones de Israel, se hizo cuchillos afilados. Y esos cuchillos nos hablan de la palabra de Dios. Dice el escritor a los Hebreos en el capítulo 4 de su carta, versículo 12, porque la palabra de Dios es viva y eficaz, y más cortante que toda espada de dos filos, y penetra hasta partir el alma y el espíritu, las coyunturas y los tuétanos, y discierne los pensamientos y las intenciones del corazón. La palabra de Dios, amigo oyente, le ayuda a uno a discernir entre lo bueno y lo malo. Hoy en día las líneas de conducta moral han sido prácticamente borradas en muchos de nuestros países. Y lo que necesitamos es volver a la moralidad bíblica, porque no puede haber bendición alguna para ninguna nación ni para ningún pueblo, sino hasta cuando vuelvan a la palabra de Dios. Por tanto, es necesario usar los cuchillos afilados. El rito de la circuncisión era la señal del pacto que Dios hizo con Abraham. Una parte de ese pacto prometía la tierra a Israel. Ahora, a los israelitas les fue dado el fruto de la tierra para comer. Y el fruto es simbólico de la palabra de Dios. Debían dejar de comer el maná. El maná era una comida provocativa, amigo oyente, y cuánto les gusta a los hermanos ir de una conferencia de profecía a otra. Y sabemos que hay muchos hermanos que tienen más interés en el libro de Apocalipsis que lo que tienen en la epístola a los romanos, por ejemplo. Hay muchos que irán lejos para escuchar un mensaje en cuanto al caballo amarillo del Apocalipsis, pero que ni siquiera cruzan la calle para escuchar un mensaje de la epístola a los romanos. El doctor A. G. Gabelein dijo una vez, «Usted se dará cuenta que muchos hermanos tienen más interés en el anticristo que lo que tienen en Cristo». Lo que a estos hermanos les gusta es el maná. Pero lo que necesitan, amigo oyente, es salir del desierto y comer el fruto de la tierra. Necesitan ir a través de la Biblia y enterarse de lo que ella contiene. Una cosa es decir que se cree en la Biblia, y otra cosa muy distinta es estudiarla. Por último, amigo oyente, a Josué le fue dada una visión del príncipe del ejército de Jehová. Y Josué se dio cuenta que estaría recibiendo sus órdenes del Señor. Los israelitas ya están condicionados para la conquista y listos para entrar a habitar la tierra. En este capítulo 6 de Josué, tenemos la caída de Jericó. Josué usó ciertas tácticas para lograr sus fines, y es importante que veamos lo que Josué hizo. Avanzó hasta el corazón de la tierra, y al tomar las ciudades de Jericó y Ai, Josué dividió la tierra y luego marchó hacia el sur. Luego Josué se equivocó al hacer un pacto con los gabaonitas. Dios expresamente le mandó que no hiciera ningún pacto con los cananeos. Ahora, debido a la desobediencia de Josué, le fue necesario conquistar a 5 reyes de los amorreos. Luego desempeñó una campaña en el norte y se nos da la conclusión de la jefatura de Josué en la guerra. El libro de Josué termina con la lista de los reyes conquistados, la repartición de la tierra y el último mensaje de Josué. Había 3 campañas importantes al principiar los israelitas a conquistar la tierra. Primero, la campaña de Jericó. En segundo lugar, la de Ai. Y en tercer lugar, el pacto con los gabaonitas. Estos fueron los enemigos que estorbaron cuando Israel entró en la tierra. Y tienen que ser conquistados. Ahora, ¿cuál fue el método de Josué? ¿Cómo logró Josué conquistar la tierra? ¿Cuál es el mensaje para nosotros hoy en día? Bueno, como creyentes, tenemos 3 enemigos: el mundo, la carne y el diablo. Jericó representa el mundo, Ai representa la carne y los gabaonitas representan el diablo. El primer enemigo que los israelitas enfrentaron fue la ciudad de Jericó. Dios hizo uso de un método muy extraño, el cual puso a los israelitas en situación de tomar la ciudad de Jericó. Los métodos usados por ellos son los mismos métodos que nosotros debemos usar. La división de la tierra es un método que ha sido empleado por los grandes generales, desde ese día hasta hoy. Dividir a los enemigos permite tomar al ejército poco a poco. Este método fue empleado en la Primera Guerra Mundial, en la Segunda Guerra Mundial en Europa y también en otras partes. Y Josué usó este mismo método. Debe notarse que bien puede haber un desacuerdo entre el señor Carlos Marston y la señorita Catherine Kellam en cuanto al muro de la antigua Jericó, pero la verdad es que la fe del creyente no se apoya en la pala del arqueólogo. El escritor a los Hebreos en el capítulo 11 de su carta, versículo 30, dice: «Por la fe cayeron los muros de Jericó después de rodearlos 7 días». Jericó representa el mundo para el creyente. Es fuerte y formidable y temible. La conquista depende de la fe. El apóstol Juan en su primera carta, capítulo 5, versículo 4, dice: «Porque todo lo que es nacido de Dios vence al mundo, y esta es la victoria que ha vencido al mundo, nuestra fe». Y en el capítulo 11 de la carta a los Hebreos, revela cómo la fe obró durante todas las épocas en las vidas de los siervos más selectos de Dios al hacer ellos frente al mundo y vencer ellos por la fe. Comencemos pues leyendo el primer versículo de este capítulo 6 de Josué. Ahora Jericó estaba cerrada, bien cerrada, a causa de los hijos de Israel. Nadie entraba ni salía. Los habitantes de Jericó se habían preparado para el ataque de los israelitas. No creían que los israelitas llegarían tan pronto como llegaron, pero cerraron la ciudad y se prepararon para el ataque. Ahora leamos los versículos 2 hasta el 4 de este capítulo 6 de Josué. Mas Jehová dijo a Josué: «Mira, yo he entregado en tu mano a Jericó y a su rey con sus varones de guerra. Rodearéis pues la ciudad todos los hombres de guerra, yendo alrededor de la ciudad una vez, y esto haréis durante 6 días. Y 7 sacerdotes llevarán 7 bocinas de cuernos de carnero delante del arca, y al 7º día daréis 7 vueltas a la ciudad, y los sacerdotes tocarán las bocinas». Llegó el día para principiar la campaña. Los ciudadanos de Jericó están preparados. Hay soldados en los muros y el atalaya está en la puerta. El comandante militar y su estado mayor están dentro de la ciudad recibiendo informes desde el muro. Por fin llega la palabra: «Aquí viene el enemigo». Josué y el ejército de Israel avanzan hacia la ciudad. Delante de la procesión va el arca llevada por los sacerdotes. Los sacerdotes también llevan cuernos. Una atalaya en el muro grita: «¡Aquí vienen! ¡Prepárense!». Parece que intentan atacar por la puerta. Y por tanto, las fuerzas de Jericó se juntan en la puerta. Están listos para la batalla en caso de que la puerta se aportille. Pero luego sucede una cosa muy extraña. De nuevo el atalaya grita: «¡No, no van a atacar por la puerta!». Se volvieron y parece que van a dar una vuelta a la ciudad. Atacarán por otro lugar. Y por tanto, creemos que el ejército adentro empieza a dar una vuelta al muro. Los israelitas dieron una vuelta al muro, pero en lugar de atacar, volvieron a su campamento. Y amigo oyente, usted puede estar seguro de una cosa. Esa noche hubo una reunión en Jericó entre el rey y los hombres militares para estudiar lo que pensaban hacer. Estaban perplejos. Al día siguiente, los israelitas volvieron a hacer lo mismo. El atalaya en el muro gritó: «¡Aquí vienen de nuevo!». Luego los israelitas dieron otra vuelta alrededor del muro y volvieron a su campamento. Todos los días durante 6 días hicieron lo mismo. Al 6º día, los del Pentágono dentro de Jericó se quemaban las cejas. El ejército adentro estaba cansado de dar una vuelta alrededor del muro. Quizá algunos de los hijos de Israel dijeron: «Lo que hacemos parece una necedad». Y si usted hubiera preguntado a Josué por qué hacía esto, probablemente le habría contestado: «Bueno, recibo mis órdenes del príncipe del ejército de Jehová. Esto es lo que me ha mandado hacer y eso es lo que estoy haciendo». Leamos ahora el versículo 5 de este capítulo 6 de Josué. «Y cuando toquen prolongadamente el cuerno de carnero, así que oigáis el sonido de la bocina, todo el pueblo gritará a gran voz y el muro de la ciudad caerá. Entonces subirá el pueblo, cada uno derecho hacia adelante». Ahora, al 7º día, los israelitas dan otra vuelta a la ciudad. Los habitantes, el sonido de la bocina, Todo el pueblo gritará a gran voz, y el muro de la ciudad caerá. Entonces subirá el pueblo, cada uno derecho hacia adelante.

0: Dieron la vuelta siete veces. Luego los sacerdotes tocaron las bocinas y los muros de Jericó cayeron. Pasando ahora hasta el versículo 20 de este capítulo 6 de Josué, leemos: Entonces el pueblo gritó y los sacerdotes tocaron las bocinas, y aconteció que cuando el pueblo hubo oído el sonido de la bocina, gritó con gran vocerío y el muro se derrumbó. El pueblo subió luego a la ciudad, cada uno derecho hacia adelante, y la tomaron. La palabra de Dios dice que el muro se vino abajo. Las excavaciones en Jericó indican que esto es definitivamente cierto. Sin embargo, lo interesante de todo esto es el método que fue usado. Y la pregunta es, ¿luchó Josué? No, amigo oyente, Josué no luchó. Fue Dios quien luchó, y fue Dios quien ganó la victoria. El método que los israelitas emplearon para conquistar a Jericó fue la fe, amigo oyente. Y así es como los creyentes ganan la victoria en el mundo. Los creyentes no pueden luchar contra el mundo y ganar. ¿Cómo pues vencemos al mundo? La respuesta la encontramos en la primera carta del apóstol Juan, capítulo 5, versículo 4, donde leemos: Porque todo lo que es nacido de Dios vence al mundo, y esta es la victoria que ha vencido al mundo, nuestra fe. Josué no ganó una batalla para tomar a Jericó, pues tomó posesión de ella por la fe. Creyó a Dios y recibió sus órdenes de él. La dificultad con muchos hermanos hoy en día, amigo oyente, es que ellos mismos tratan de librar la batalla de Jericó y vencer al mundo. Pero necesitamos empezar a recibir nuestras órdenes de nuestro capitán Jesucristo. Él es el príncipe de nuestra salvación. Y entonces veremos un cambio en nuestras vidas. Fue la fe la que salvó a Rahab y a su familia. Escaparon sin recibir daño. Josué también pronunció una maldición sobre cualquiera que tratara de reconstruir la ciudad de Jericó. Más adelante, en el primer libro de los Reyes, capítulo 16, encontramos que la ciudad fue reconstruida y una maldición vino sobre el hombre y sobre su hijo que la reconstruyeron. La maldición contra el constructor de Jericó no fue dada para prohibir la habitación del sitio, sino para prohibir otra fortificación de la ciudad. Y bien, amigo oyente, así concluye nuestro estudio del capítulo 6 de Josué. Dios mediante, en nuestro próximo programa comenzaremos a estudiar el capítulo 7 y veremos cómo los israelitas son derrotados en Ai. Josué se queja y Dios le instruye en cuanto a lo que debe hacer. Acán confiesa su pecado y él, junto con todo lo que tenía, son destruidos en el valle de Acor. Esto es pues lo que nos espera en nuestro recorrido por el capítulo 7 de este libro de Josué. Le invitamos a sintonizarnos. Hasta nuestro próximo programa, pues, amigo oyente, que Dios le bendiga muy ricamente.
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2: Las 7:52.

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6: Muy buenos días, amadas hermanas y hermanos. Les saluda cariñosamente en este último lunes del mes de junio su hermana en Cristo, Brenda Consuelo Ruiz, de la Comisión Nacional de Acompañamiento Psicopastoral, en su programa Cuidando de tu Salud Emocional y Familiar. Este día estaremos abordando el tema Viviendo Plenamente en la Senectud. Se lo leo de nuevo. Viviendo plenamente en la senectud. Como ustedes, yo creo que la mayoría de los que me están escuchando el día de hoy me escuchan, otros nos han escuchado otros lunes, ¿verdad?, que tenemos este programa. Usualmente a mí me gusta comenzar con un texto bíblico los programas, pero el día de hoy me gustaría iniciar definiendo el término senectud, porque yo sé que es un término no muy conocido. Y voy a dejar los textos bíblicos que se refieren a esta etapa de desarrollo para el final, para terminar con broche de oro. Ahora, es posible que algunos de ustedes ya hayan escuchado este término, senectud, pero también es posible que algunos se pregunten, ¿senectud qué es eso? ¿Con qué se come? Pues les comparto que senectud está definida como la etapa final de la vida, caracterizada por el envejecimiento biológico, psicológico y social del ser humano. Algunos de ustedes dirán, ay, ve con qué tema no salió la Consuelita. Yo estaba esperando un tema alegre para comenzar la semana bien tuani, como dice mi nieto mayor. Pero les comparto que la senectud puede ser una etapa muy hermosa de la vida. Y se los digo por experiencia, pues yo estoy como quien dice senectudosa, aunque dudo que ese sea el término correcto para definir a una persona que está en la senectud. Pero antes de entrar más de lleno en el tema, les quiero decir que hay estudiosos que afirman que la senectud es la última etapa de la vida humana y que inicia a los 65 años. Suele dividirse en 3 etapas. 1, la prevejez, que va de los 65 a los 74 años. La vejez, de 75 a 84 años. Y la ancianidad, de 85 años en adelante. Esta es una de varias clasificaciones. Les quiero decir que hay otra clasificación que dice que las últimas etapas del ciclo evolutivo del ser humano son 2. Una, la que con la mayoría de nosotros estamos más familiarizados, que es la tercera edad, que inicia alrededor de los 60 años y concluye cuando la persona muere. Pero más recientemente se clasifica la tercera edad como de 60 a 80 años. y la cuarta edad de 80 años en adelante, denominada esta última ancianidad. Se caracteriza la cuarta edad por una vejez avanzada y con frecuencia una mayor fragilidad física. Y es por eso que pueden existir muchas diferencias entre una persona de 60 años y una de 80. Aunque hay personas que llegan a los 80 y todavía, como decimos, chavalones, viven como si tuvieran 40 o 50 años, ¿verdad? Son personas privilegiadas. Ahora, me gusta esta última definición porque usualmente cuando se habla de tercera edad se piensa en una persona decrépita, ya como se dice comúnmente, más para allá que para acá. Pero en realidad a los 60 años uno todavía está entero, como se dice, en la flor de la vida, ¿verdad? Puede ser una etapa de los 60 a los 80, puede ser una etapa muy productiva. Y aunque algunas facultades pudieran comenzar a fallar, todavía uno está en la capacidad de ofrecer mucho a la sociedad, porque uno tiene mucha experiencia acumulada. ¿Recuerdan aquel dicho que tal vez no es muy evangélico? Vale más el diablo por viejo que por diablo. Pero la verdad es que la vida le va enseñando a uno, la vida es toda una escuela. Y entonces entre más vida vivimos, acumulamos más experiencia. Recuerdo con cierta nostalgia cuando almorzaba con mis amistades en el comedor de la UPOLI. Por varios años yo fui profesora de la UPOLI y directora del Instituto de Estudios de Género. Pues tratábamos de almorzar todas las compañeras, ¿verdad? Que éramos más amigas, como a la misma hora. Todas estábamos alrededor de los 60 años, todas sesentonas. Y recuerdo que comenzaba una. Fíjate que ayer me estuve acordando de una película bien bonita, pero no me acuerdo cómo se llamaba. Era aquella que actuaba aquel actor guapo, casada con aquella actriz muy, muy conocida ella, pero no me acuerdo del nombre. Ella ganó un Oscar por la película, ¿cómo es que se llamaba? Así decía otra. Era muy popular esa actriz, pero tampoco me acuerdo cómo se llamaba. Ella actuó en otra película con un actor que murió hace pocos años, pero no recuerdo su nombre. Lo tengo en la punta de la lengua. ¿Cómo es? Y así eran algunas de nuestras conversaciones y nos reíamos, ¿verdad?, de nosotras mismas. Sin embargo, todas éramos muy buenas profesoras, precisamente por nuestros años de experiencia acumulada, pero ya se nos comenzaban a olvidar algunas cosas. Volviendo al tema de la senectud y aceptando que esta clasificación de tercera y cuarta edad puede estar dentro de la senectud, vamos a ver que la senectud se caracteriza por la acentuación paulatina de varios cambios. Vamos a ver cuáles son. Primero, los cambios físicos. Hay una disminución progresiva de lo que es la masa muscular. Como quien dice, la persona se comienza a adelgazar. Pero también de las capacidades motoras. Hay fragilidad ósea, lo que usualmente conocemos como osteoporosis. Y hay mayor vulnerabilidad a enfermedades crónicas, como la presión alta, la diabetes, varias enfermedades que ustedes conocen. Aparecen arrugas, manchas en la piel y también las canas. Aunque aquí yo amo mis canas, yo tengo mucha admiración por las personas canosas porque me parece que le añaden mucha personalidad al individuo. Pero bueno, a algunas personas no les gustan y se las tiñen y hacen todo para que no se miren. Segundo, hay un declive sensorial. Hay alteraciones en la memoria inmediata, como yo les daba el ejemplo, ¿verdad?, de mis compañeras de la UPOLI y de mí misma. Y también en la velocidad de procesamiento de la información. A veces a uno le cuesta traer a la memoria algunas cosas o buscar el vocablo exacto que cabe en la conversación. También hay disminución de la capacidad visual, ¿verdad? Ya las personas en esta etapa, la gran mayoría usa anteojos y algunas veces algunos anteojos algo gruesos, y también la capacidad auditiva. Aunque hay personas que llegan a los 90 y tantos años y oyen perfectamente. También se dan modificaciones cognitivas, o sea, del conocimiento. Se puede dar una menor agilidad mental, o sea, las cosas a uno por lo general le cuesta, no resuelve los problemas uno tan rápidamente como antes, ¿verdad? Pero no en todos. Hay personas que mantienen su agilidad mental hasta el día de su muerte, ¿verdad? Yo he conocido a varias de estas personas. Pero esta menor agilidad mental se da sobre todo en la memoria a corto plazo. Fíjense que yo recuerdo a mi papá cuando a él le comenzaron los síntomas de Alzheimer. Ahora, no toda la pérdida de memoria es Alzheimer, ¿verdad? Hay alguna pérdida de memoria que es como común en esta edad. Pero recuerdo que a él le costaba recordar cosas de inmediato, del mismo día o del día anterior. Pero si uno le preguntaba de su niñez, de su juventud, de su adolescencia, él perfectamente se acordaba. Recuerdo, él comenzó a perder algunas facultades, ¿verdad? Como él les decía, y creo que ya les he compartido que yo le taipeaba los bosquejos de sus sermones en letra grande, porque él decía que la visión se enredaba porque no miraba bien, entonces yo se la copiaba en letra grande. Pero una vez ya él, ya creo que ya estaba en sus 85 años, él trató de leer el bosquejo, pero no pudo predicar. Entonces cerró su Biblia y le dijo a los hermanos, eran los hermanos de la iglesia centroamericana. Les dijo: hermano, no voy a poder predicar siguiendo mi bosqueo, les voy a contar mi vida. Y entonces él comenzó a relatar su vida desde que era un niño pequeño, cómo luego él le encantaba predicar, cómo fue al seminario, cómo se casó, cómo pastoreó tales y tales iglesias. Y eso no se le olvidaba, no tenía ningún problema con eso, pero ya la memoria a corto plazo, que si había, se había cambiado la ropa de cama, que se había cambiado de ropa, eso él no lo recordaba. Y están los factores psicosociales. Hay mayor vulnerabilidad para la depresión, a veces por el impacto de muertes de familiares y amistades. Hay muchos de nosotros que ya estamos en esta etapa, la mayoría, que diría yo, que no tenemos abuelos, no, ya no tenemos padres físicamente, ¿verdad? Vivos, aunque sí están con el Señor. Ya algunos hemos perdido hermanos, primos, mayores, los que estamos en iglesia, hemos perdido allá miembros de la iglesia muy queridos, pastores. Entonces hay personas que también están proclives a la depresión, y entonces con tantas pérdidas acumulativas se van a veces sumergiendo en la depresión, ¿verdad? Otra cosa que influye en la depresión, y esto va sobre todo, es más común entre los varones, es la jubilación. Porque los varones por lo general tienden a identificarse con su trabajo, con su lugar de trabajo. Y una vez que ya dejan de trabajar oficialmente, ¿verdad?, y de recibir un salario, sienten como que valen menos. Entonces hay personas que se deprimen cuando se jubilan porque sienten como que ya su vida no tiene sentido. Ahora, si la pareja vive todavía, ¿verdad? Si mi esposo o mi esposa vive todavía cuando yo estoy en la senectud, a veces la relación cambia, ¿verdad? Ya no está llena de pasión, así como hemos hablado en estos otros programas que habíamos hablado de la sexualidad, pero se da una etapa de mucho cariño, de mucha ternura con la pareja, y entonces es también una etapa bonita. Y en el caso de que ya la pareja haya muerto, es una, a veces se vuelve una etapa un poco difícil, ¿verdad? Porque se siente la soledad, aunque hay hijos y nietos cerca, no es lo mismo, ¿verdad? No se tiene la misma confianza como se tenía con la pareja. Ahora, estas características que yo les he compartido no son exactas para todas las personas. Hay personas de 80 y 90 años que son súper ágiles mentalmente y que no se les olvida nada. Fíjense que a veces yo platicaba con mi suegro llegó a vivir más de 90 años y él se acordaba, por ejemplo, de cuando mi suegra había tenido al fulanito, cuando nació el fulanito, llamamos a una parte y nos cobró 200 córdobas. Imagínense ustedes acordar eso, ese detalle así tan trivial, diríamos nosotros, pero él se acordaba muy bien de esas cosas. Y él murió como decimos, en sus cinco sentidos, ¿verdad? Muy recordando todo, su mente estaba muy, muy ágil y muy clara. Entonces, pero sin embargo, hay otras personas que aún a los 50, 60 años, y ya no digamos los 70, se les olvida todo. Y hay personas ya llegando al extremo, ¿verdad? Que ya a veces hasta les cuesta caminar, no se acuerdan de cómo se llama su pareja, sus hijos se les olvidan los nombres. Y entonces hay mucha variabilidad, ¿verdad?, en estas características. Ahora, esta variabilidad depende de muchos factores, ¿verdad? Hay factores genéticos, o sea, por ejemplo, si mis abuelos y mis padres tuvieron una buena memoria hasta el final de su vida, yo voy a tener probablemente una mejor memoria cuando yo llegue a viejita. Y hay factores también de salud, las personas que están en un estado general, ¿verdad?, de buena salud, tienden a estar también muy bien de su memoria. Depende también del estilo de vida. Hay personas que tienen un estilo de vida saludable, ¿verdad? Creo que ya ustedes manejan qué sería un estilo de vida saludable. Y tienden a tener una vida, llegar a la ancianidad en un mejor estado de salud. Entonces, pero por ejemplo, una persona que ha sufrido de muchas enfermedades, una persona que ha sufrido de enfermedades como el alcoholismo, como las adicciones y de otro tipo de cosas que limitan su vida mental y social, van a tener más problemas. Depende también del estímulo social. Si uno vive en familia, si uno vive con personas que lo aman a uno, que le ayudan, que están pendientes, eso ayuda. Pero las personas que viven en aislamiento tienden a tener más problemas. Por eso es importante visitar a nuestros ancianitos en el hogar senil, porque ellos necesitan de ese estímulo social, ¿verdad? De que las personas los saludan, les abracen, los apapachen. Eso es muy, muy importante en esta etapa de la senectud. En esta etapa también es muy importante el ejercicio físico, mental y espiritual. Ahora, en el ejercicio físico no estoy diciendo que vamos a ir al gimnasio todos los días, ¿verdad? A levantar pesas y hacer cosas, correr no sé cuántos kilómetros. No, pero fíjense que es importante hacer algunos ejercicios que nos ayuden a mantener los músculos en forma. Y puede ser caminar, pero no le hablo del ejercicio físico que uno hace cotidianamente en la casa. Por ejemplo, yo antes pensaba que con que yo voy a jardinear y limpio la casa y la paseo y barro el patio, qué sé yo, que con eso era suficiente. Pero me he dado cuenta que hay que hacer otros tipos de ejercicio, además de eso, ¿verdad? Que les dije, es importante por ejemplo, levantar algunas cosas con los brazos, pero un ejercicio que sea como consistente, preferiblemente que haga sudar y que ejercitemos diferentes músculos del cuerpo. Por ejemplo, un ejercicio que es muy recomendado para las personas que ya estamos en esta edad son las sentadillas. Imagínense que es un ejercicio sencillo, no necesita pagar gimnasio, no necesita levantar pesas, no necesita, pero caminar en una línea recta, hacer sentadillas, levantar cosas en varios movimientos con el brazo izquierdo, con el brazo derecho, inclusive mover la cabeza en diferentes direcciones para que los músculos de la nuca se mantengan ágiles y cosas así. Es necesario hacer ejercicio, pero no es solo necesario el ejercicio físico. También hay que hacer ejercicios mentales. Hay que tratar de recordar cosas que pasaron en nuestra niñez, en nuestra adolescencia, en nuestra juventud. Hay unos ejercicios muy bonitos que digamos, yo me considero dichosa porque tengo nietos y nos visitamos bastante frecuencia. Hay un ejercicio que se llama memoria, que uno pone unos fotos de animalitos, de cosas, y lo pone boca abajo y después uno trata de recordar dónde uno encontró los dos que son iguales. Recuerdo que hace unos años mi hija menor todavía estaba un poco pequeña y a ella le encantaba ese juego. Y me decía, mami, mami, juguemos memoria. Ay, no, le decía yo, vos siempre me ganás. No, mami, te voy a dejar ganar, me decía. Imagínense qué crítico, ¿verdad? Pero utilizar esos ejercicios, aunque parezcan tontos, ayuda para mantener la mente despierta, ¿verdad? Importante ver álbumes de fotos, recordar a las familias cuando eran pequeños, a los primos, a los abuelos. Eso es importante porque nos mantiene las neuronas ágiles, ¿verdad? Y espiritualmente también necesitamos estímulo, ¿verdad? Lo que es la oración, a las familias cuando eran pequeños, a los primos, a los abuelos. Eso es importante porque nos mantiene las neuronas ágiles, ¿verdad? Y

Tienen activas. Entonces es muy bueno hacer eso. Ahora, fíjense que es importante prepararnos para la senectud antes de que lleguemos ahí. Recuerda una pareja muy querida que ellos vivían en California y ellos me decían: Mire, Brenda, me dice, es importante que tengamos dos hobbies, ¿cómo se llama? Como en pasatiempos. O dos cosas que hacer para cuando lleguemos a viejos. Me decía, una cosa que se puede hacer sentado y otra cosa que se puede hacer de pie y en actividad. Y en efecto, ellos tenían cada uno sus dos hobbies. Era muy interesante, pero no da tiempo para contarles. Entonces, necesitamos aprender a hacer cosas que podamos hacer, aunque nuestra mente y nuestro cuerpo llegue a tener algunas limitaciones. He seleccionado algunos textos bíblicos que me han parecido preciosos, y si los voy a leer, tengan papel y lápiz por si lo quieren recordar más tarde o lo quieren compartir con alguien más. El primero es Job 12, capítulo 12, versículo 12. En los ancianos está la ciencia y en la larga edad la inteligencia. Se los leo de nuevo. En los ancianos está la ciencia y en la larga edad la inteligencia. Hay que recordar eso. A veces hay que recordárnoslo a nosotros mismos, ¿verdad? Cuando se nos olvidan las cosas. Leamos también el Salmo 92, 12 a 15. Salmo 92, 12 a 15. El justo florecerá como la palmera, crecerá como cedro en el Líbano. Plantados en la casa de Jehová, en los atrios de nuestro Dios florecerán. Aún en la vejez fructificarán, estarán vigorosos y verdes. Esto también, ¿verdad? Nos da la idea que aún dentro de la senectud podemos hacer todavía muchas cosas, pero va a depender también de cómo nos hemos cuidado. Les quiero leer también Proverbios 16, 31. Corona de honra son las canas. En otra versión dice, es la vejez. Pero sí es igual esta última parte, que se halla en el camino de justicia. Se los leo de nuevo porque me gustó mucho. Corona de honra son las canas o la vejez, que se halla en el camino de justicia. También me gustó este de Proverbios 20, 29. Proverbios 20, 29. La gloria de los jóvenes es su fuerza y la hermosura de los ancianos es su vejez. Se lo voy a leer de nuevo. La gloria de los jóvenes es su fuerza y la hermosura de los ancianos es su vejez. Y les leo el último texto. Hay otro, ¿verdad? Solo seleccioné algunos. Segunda Corintios 4, 16 a 18, que dice: Por tanto, no desmayamos, aunque este nuestro cuerpo, nuestro hombre interior, ¿verdad? Dice, pero es nuestro cuerpo exterior se va desgastando. El interior, no obstante, se renueva de día en día. Entonces la senectud, ¿verdad? La tercera y cuarta edad puede ser una etapa de renovación, de satisfacción. Llegamos a las conclusiones. La senectud es una etapa cuando uno se da cuenta que ya ha vivido la mayor parte de su vida y es una preciosa oportunidad para darle gracias a Dios por todo lo que nos ha dado en esta vida, por toda la experiencia, ya sean las negativas como las positivas, y por el acompañamiento que nos ha brindado a través de todas ellas. Segunda conclusión. La senectud también es una etapa cuando es importante cuidar de nuestra salud para tener calidad de vida, no cantidad, sino tener calidad de vida, y para no ser carga de nuestros hijos y nietos. Es importante cultivar hábitos que estimulen nuestra mente, como les decía antes, nuestro cuerpo y nuestro espíritu. Entonces, vamos a pensar que es importante hacer ejercicio. Uno,
que mantengan nuestro cuerpo en buen estado, ¿verdad? Que decíamos, no tenemos que ir más allá de los que hacemos al caminar por la misma casa, barrerla, pasear, barrer el patio, sino algunos ejercicios más específicos.

específico, ¿verdad? Para fortalecer los músculos. Es importante también cuidar la dieta. Aquellos hermanos y hermanas que les gustan la gaseosa, miren, este es un buen tiempo para evitarla y tomar más bien refrescos naturales, con poco azúcar. Por cierto, el azúcar no nos hace bien en esta etapa porque el cuerpo no lo asimila, no lo utiliza tan bien como cuando uno era joven. Y como les decía antes, hacer ejercicios mentales que nos ayudan a mantener la mente activa. Y aquí es bien, es bonito, yo lo disfruto mucho jugar con mis nietos este Stop. ¿Se acuerdan de aquel juego Stop que uno tenía que pensar en ciudades, apellidos, nombres, comidas, etcétera, etcétera? Y esto es algo que no hace utilizar la mente. Y también es para terminar en este acápite, es importante cultivar relaciones significativas, no solo con la familia, claro, obvio, ¿verdad? Que con la familia, pero también con amistades, con hermanos y hermanas de la iglesia. Aquí es bien importante la asistencia a los cultos. Y si ya no se puede ir a los cultos, nosotros tal vez las personas que ya que todavía no estamos tan ancianos, promover los cultos en casas. Por ejemplo, ahora en Berseba la femenina está haciendo algo muy bonito. Una vez al mes el culto es en la casa, usualmente de una persona anciana o que ya no puede caminar o llegar a la iglesia. Y es bonito, se llega y fíjense que son bien concurridos estos cultos. Llega bastante gente, entre todas se recoge una canasta de amor y se le lleva a la persona y se canta los himnos favoritos de la persona a quien se visita. Y es un bonito momento, ¿verdad? Para alabar al Señor, para recordar con la persona también tiempos han ido, ¿verdad? Como decimos, y entonces algo no solo se cultiva el área espiritual, sino también el área social. Y de hecho, ¿verdad? Quería dejar este de último como broche de oro. Es una oportunidad para crecer en nuestra espiritualidad, para la reflexión bíblica en esta etapa, ya que uno no tiene que ir a trabajar, ¿verdad? A la oficina o donde sea, de 8 a 5, entonces uno tiene a veces un poco de más tiempo. Entonces es tiempo para leer la Biblia con detenimiento, para consultar, para enriquecer nuestro conocimiento de la Biblia. Si tiene un diccionario bíblico o si tiene una Biblia de estudio, es bonito aprender más de la Biblia, ¿verdad? Pasar un tiempo en oración. Y fíjense que en esta etapa también uno no puede solo orar, o sea, solo decir, ¿verdad? Y pedir y agradecerle al Señor, sino que también es un tiempo para escuchar la voz de Dios. A veces solo hablamos y hablamos, hablamos y no escuchamos. Entonces, en la senectud se da la jubilación, ¿verdad? Que usualmente la asociamos con dejar de trabajar, que usualmente se da entre los 60 y los 70 años en algunos casos. Pero en realidad la jubilación es el jubileo, es la celebración de la vida. Entonces, si algunos de ustedes que me escuchan ya están en la edad de la senectud y ya están jubilados, este es el tiempo que Dios les ha dado para celebrar la vida, ¿verdad? Para darle gracias a Dios por todo. Y eso es una cosa que es muy importante por sobre todas las cosas. Quiero terminar dejándole esta lectura que me hallé, que me pareció muy, muy bonita. Dice así: la vejez es un premio a una vida bien vivida. Es el momento de disfrutar de las pequeñas cosas, de los momentos de tranquilidad y de las risas compartidas con nuestros seres queridos. Cada día es una bendición y la vejez nos brinda la oportunidad de apreciarlo plenamente. Es en este periodo donde podemos encontrar un sentido de gratitud por todo lo que hemos vivido y por las bendiciones que aún nos rodean. Muchas gracias, hermanos y hermanas, y que el Señor les bendiga.

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5: Hola, bienvenido al programa de Enfoque a la Familia. Les saluda Sixto Porras. Hace algún tiempo compartí una conferencia titulada Construya un legado que impacte por lo menos 3 generaciones. Y hoy quiero dejarla con usted. Vamos a escuchar la primera parte de esta conferencia. Hoy le tengo una propuesta. Construya un legado que impacte por lo menos 3 generaciones. Esa es la propuesta. Es sencilla. Construya un legado que impacte por lo menos 3 generaciones. Tengo un amigo en Honduras y hace algún tiempo nos reunimos y él es el hermano mayor de 5 hermanos. Y dijo, mi papá es árabe y vino a Honduras cuando era niño. Él, su primer trabajo, dice, ayudaba al tío a vender huevos. Y dice que un día vendiendo huevos, él sintió fuerte en su corazón y dijo, voy a construir algo que por lo menos traiga sustento a mis hijos y a mis nietos. 3 generaciones. Decidió impactar 3 generaciones. Sixto me dijo, yo soy el hermano mayor de 5. Dice, mi papá construyó una empresa que empezó vendiendo huevos. Dice, que si nosotros no trabajáramos y nuestros hijos no trabajáramos, no tendríamos ninguna necesidad. Él lo hizo. Cuando me llevó a su casa, me enseñó su árbol genealógico y dice, de aquí venimos. Papá siempre hablaba de su familia, de dónde él venía, de dónde él había salido y a dónde quería dejarnos. Yo, no importa de dónde nosotros vengamos, yo quiero retarlo y quiero desafiarlo. Pero al empezar, quiero presentarle a mi familia. Vamos a ponerla. Esta es mi familia, está creciendo. Mi nuevo título es abuelo. Soy abuelo. El pequeño que sonríe es Emiliano. Ahí está Daniel con Rocío, mi hijo mayor. Y está Esteban y Dayan. Esteban y Dayan quieren tener 3 hijos. Y ya les voy a hablar de ellos. Rocío y Daniel hablan de 3, y si al final vienen gemelos los 2, entonces serían 6, 8, 10, más o menos, ¿no? Hablé como abuelo, ¿verdad? Bueno, cuando yo voy a la casa y veo a Emiliano, póngame a Emiliano, la siguiente foto. Cuando yo veo a Emiliano, yo llego y le digo, Emiliano, soy tu abuelo. Y estoy aquí abriendo camino para vos. Siempre se lo digo, Emiliano, soy tu abuelo. Y estoy aquí abriendo camino para vos. Emiliano, soy tu abuelo. Y estoy aquí abriendo camino para vos. Un día, cuando Emiliano ya hable, yo se lo voy a gritar en entrada y él va a terminar la frase. Yo le voy a gritar, Emiliano, soy tu abuelo. Y él me va a gritar, y estoy aquí abriendo camino para vos. Para mí, va a decirlo él. Porque yo quiero que él entienda que estamos construyendo algo generacionalmente. La propuesta es que usted y yo pensemos generacionalmente. Cada decisión, todo lo que pensemos y que todo lo que hagamos tenga un impacto generacional. Piense generacionalmente y dejemos que Dios impacte nuestra vida. Pablo, la última carta, el que más escribió en el Nuevo Testamento, la última carta, ¿a quién le escribe? Podía haber pensado a la mega iglesia de tal lugar o a la iglesia importante de Roma. No. La última carta la escribe a Timoteo, su hijo amado. ¿Era su hijo? No. Era el hijo de una mujer valiente y de una abuela que había influenciado a Timoteo. Pero un día Pablo, cuando estaba, lo narra Hechos 16, dice que lo adopta, lo lleva, lo pone cerca. Yo me imagino a la abuela y a la mamá, acérquesele a Pablo, vaya con Pablo, y le introducen a Pablo, y Pablo ve el potencial y llega a amarlo como un hijo. La última carta, Pablo dice, a mi hijo amado Timoteo. Dijo, aún recuerdo tus lágrimas y todos los días te tengo presente en mis oraciones. Mi pregunta es, ¿a quién escribirá su última carta? A eso me refiero. Tengo un vínculo fuerte, deje un legado tan fuerte que usted pueda marcar el destino de la nueva generación. Déjeme contarle, Dios hizo pacto con Abraham y de un solo hombre casi en decadencia a sus 100 años y una esposa estéril, anciana, nace un pueblo, el pueblo de Israel. Este pueblo ha vivido en guerra, ha vivido amedrentado, fue aniquilado y en el 48 el pueblo vuelve a su tierra. Este pequeño pueblo hace la gran diferencia. Y cuando yo veo a Israel, lo veo florecer rápidamente. Actualmente acaban de cumplir 70 años como nación, 70 años de estar otra vez en su tierra. 9 millones de habitantes, 22 mil kilómetros cuadrados, se posiciona en el 15º lugar en el mundo en términos de competitividad global. Israel tiene 11 de los ganadores del premio Nobel. Siendo un país desértico, en este momento los bosques de Israel están creciendo. La promesa que Dios le hizo a Moisés, que Israel habitaría en una tierra próspera donde fluye leche y miel en Deuteronomio 26, se cumple. Han transformado el desierto desde el 48 a la actualidad en tierra próspera. Era un desierto, eran lugares inhóspitos, pero Dios lo ha hecho prosperar. El país produce la mayoría de sus alimentos y exporta. Los productores de Israel son pioneros en biotecnología, riego por goteo, uso de agua tratada. Es de los países con mayor inventos registrados en el mundo. ¿Cómo pudo una comunidad que comenzó secando pantanos y cultivando naranjas hace 70 años ser líder mundial en nanotecnología? Una potencia nuclear, y es potencia nuclear y pone satélites propios en órbita. La pregunta que surge es, ¿qué hace la diferencia? La genética. Hay una genética. Aquí hay algo que corre. Alguien marcó esta genética. Hay una bendición que vino de Dios. Sobre ellos se cumple una promesa que Dios le dio a Abraham. Déjeme darle un elemento comparativo. Si usted va a México, Guatemala, El Salvador, Costa Rica, Panamá, Sudamérica, todo Sudamérica, usted puede recorrer, usted cierra los ojos y los abre, usted no, a veces no distingue dónde está. Construimos igual, hacinados, botamos la basura igual, tenemos los mismos desórdenes, los mismos gobiernos parecidos. Y uno dice, pero si no nos conocimos, ¿por qué tenemos las mismas características? ¿Quién nos marcó? Alguien nos tuvo que marcar. Mi propuesta esta mañana es, marque la genética de su familia. Esa es la propuesta. Marque la genética de su familia. Corte la herencia de dolor que ha venido de generación en generación. Determine que no impactará su familia. Pase lo bueno de lo que usted ha recibido de las generaciones anteriores y ayude a su familia a subir a un nuevo nivel. Observe cómo lo dice David en el Salmo 71:18. aún cuando yo sea anciano y peine canas, le clama a Dios, no me abandones, oh Dios, hasta que anuncie tu poder a la generación venidera y dé a conocer tus proezas a los que aún no han nacido. Cuando yo vivo con sentido de misión, cuando tengo en mi corazón el anhelo de levantarme como pionero para dejar a mi familia, a los que vienen detrás de mí, en un mejor lugar, algo dentro de mí se convierte en pasión. La pregunta que surge, y usted puede decirme, yo soy un muy joven, ¿cómo yo puedo tomar una decisión así? Hace varios años di una conferencia junto a Chris Gardner y lo escuché decir. Chris Gardner es quien inspiró la película En busca de la felicidad que hace Will Smith. Esa película tiene una particularidad que es muy interesante. ¿Quién anda con el niño? ¿La mamá o el papá? ¿Es normal eso en las películas, en las historias reales? No. ¿Quién anda con el niño? Chris Gardner fue abandonado por su papá. Dijo él, y cuando tenía 8 años, yo decidí que si un día tuviera un hijo, jamás lo abandonaría. ¿A qué edad tomó la decisión? 8 años. Eso es lo que quiero sembrar en su corazón. No importa la edad que usted tenga, no importa si tiene 14, si tiene 8, si tiene 10, si tiene 20, si tiene la edad que usted tenga, en el nombre de Jesús, determine que su generación se levantará para quedar en un mejor lugar. Dios trajo a Costa Rica paz. Dios nos ha bendecido de una manera diferente. Hay cosas buenas que hemos recibido. Hay cosas malas que debemos de cortar. Tenemos todo el potencial para hacerlo diferente, porque ahora hemos reconocido que más que de esta tierra latinoamericana, nuestra ascendencia, nuestra raíz, nuestra sangre viene de Abraham, porque somos los hijos de la fe, descendientes de la cruz de Cristo, y por lo tanto somos herederos de la bendición de Abraham. Hay algo más que descubrir. Hay algo más que vivir. Déjeme compartirle algunos principios que pueden ayudarnos a construirlo. Me he reunido con mi familia varias veces, muchas veces, y he transmitido esto a mis hijos. Y les he dicho, tomemos decisiones radicales en nuestra familia. ¿Qué no va a pasar a esta nueva familia? ¿Qué cosas van a pasar? Definamos un código ético, definamos la bendición que va a conducir nuestra familia y levantémonos por profetas para la nueva generación. Estoy conduciendo a mis hijos para que ellos tengan una visión generacional, y esa es la propuesta, que nosotros vivamos con una visión generacional. Un día Dios le habla a Abraham, Génesis 12. Le dice, estableceré mi pacto contigo y con tu descendencia. ¿Por qué comparto esto? Porque si usted lee la Biblia, usted se va a dar cuenta que Dios siempre va a pensar generacionalmente. Trata con una persona, pero termina haciendo pacto con su generación. Por lo tanto, Dios no hace pacto solo con una persona. No sale para tratar con una persona. Sale para bendecir nuestra familia, los que se levantan después de nosotros. Mi otra propuesta para ustedes, usted puede decirme, pero yo he heredado todo lo malo, yo soy el primero. Dichosos aquellos que han comenzado y que vienen de una tradición cristiana. Mi propuesta es, sea el Abraham de su familia. En el nombre de Jesús, levántese para ser el Abraham en su familia y hacerlo diferente. Que usted venga a quebrar lo malo y a traer la bendición a su familia. En el nombre de Jesús. Hoy vengo a cambiarle del nombre. Usted va a volver siendo Abraham y Sara a casa.
0: Las decisiones que tomamos tienen impacto generacional. Por eso debemos tomar sabias decisiones. 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Los conceptos que comparto le ayudarán a construir un legado significativo. Gracias por haber estado con nosotros el día de hoy. Soy Sixto Porras de Enfoque a la Familia.

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1: Las 10:25 minutos.

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1: Las 10 y 39 minutos.
2: Oh, man. Redimido. Christine de Clario.

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1: Las 10:57.

Probablemente esta noche tú te sientes sin salida. Quizá todas las cosas parece que están en contra de ti. Sientes un peso encima de ti. Pero Dios es especialista en imposibles. Él puede dar agua de la roca. Él puede abrir el mar rojo. Él puede dar cualquier cosa que tú necesites. Si solamente puedes creerlo, Él es el mismo Dios. Canta conmigo.

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1: Los invito a todos que levanten sus manos lo más alto que puedan y la digan a Jesús: soy tuyo, Jesús. Soy tuyo, Señor.

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1: Las 11:54.

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1: Las 12:41 minutos.

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0: Temblad y no pequéis, meditad en vuestro corazón, estando en vuestra cama, y callad. Ofreced sacrificios de justicia y confiad en Jehová. Muchos son los que dicen, ¿quién nos mostrará el bien? Alza sobre nosotros, oh Jehová, la luz de tu rostro. En el libro de los Salmos, en el capítulo 4, el versículo 4, 5 y 6, encontramos que el salmista está hablando, aconsejando, orientando, y él está diciendo al Señor que sea su defensa, sea el que le ayude, ha asegurado ciertamente que el Señor ha escogido a aquel que le obedece, que le sirve y que es piadoso. Y ahora se refiere a otras personas, ya no solo a él, y les invita de esta forma. Temblad. Siempre la palabra temblar indica temor, reverencia, respeto. Lleva consigo esta palabra el pensamiento de no ser desobediente. Por lo contrario, es temer al Señor. Y temblad es una actitud de respeto al Señor. Y también invita diciendo, no pequéis, temblad y no pequéis. Si pudiéramos nosotros tomar esto para nuestras vidas y lo aplicáramos cada día, seríamos personas que nos ahorraríamos mucho pecado y estaríamos delante del Señor con temor y temblor. Y por supuesto, el resultado sería no pecar. No estaríamos involucrados en tantas cosas de desobediencia, porque lo que el Señor quiere es que nosotros no pequemos. Y aquí el salmista coincide completamente con el sentir del Señor, y es no pecar, no vivir en la desobediencia. La palabra pecado indica errar. Eso es estar haciendo lo que no conviene, ir en la dirección contraria, no dar en el blanco. Y él dice, temblad y no pequéis. Lo otro que ayudaría muchísimo en la vida de cada uno de nosotros es meditar. Cuando pensamos, cuando analizamos, cuando examinamos, cuando dedicamos nuestro pensamiento a algo que queremos hacer, quizás nos ayudaría muchísimo, porque dice, meditad en vuestro corazón, estando en vuestra cama, y callad. Habla de varias cosas aquí, y habla de un lugar que sería quizás el menos indicado para evitar el pecado, y es la cama. Porque pensamos, ¿qué puede ser de útil estar en la habitación sobre su cama y luego determinar si pecar o no pecar? Porque dice, meditad primero en lo interno, es el corazón, es una meditación profunda, es un pensamiento sincero, es algo que está muy dentro de uno. Y dice, meditad en vuestro corazón. Luego indica geográficamente, estando en vuestra cama. Eso es, si has de levantarte, por si ya has estado acostado en la noche, ahora antes de iniciar el día, pues piensa qué vas a hacer con respecto a tu vida y tu fe en el Señor. ¿Vas a obedecerle o vas a vivir lejos de su voluntad? La segunda cosa que pudiera hacer es, te acuestas y normalmente nos visitan los pensamientos estamos con la mente ocupada en qué haremos mañana. Eso sería al comenzar la noche o al pensar en que voy a dormir, pero ¿qué será mi pensamiento previo al día siguiente? Si es que me ocupa el pensamiento, porque la verdad es que estamos tan afanados en la vida que muchas veces no nos acostamos para descansar, nos acostamos para pensar qué haremos mañana, a qué hora saldremos, cómo haremos, y nos carga ese pensamiento. Pero, hermanos, amigos, estimado radio oyente, puede ser que sea más provechoso si pensáramos en cómo no pecar y cómo hacer bien las cosas. Si estás meditando en el corazón, es porque estás reflexionando en lo más profundo de tu ser y puede ser al acostarte, puede ser antes de levantarte, estando en la cama, y la otra cosa que dice es callad. Eso es, no tomes decisiones a la ligera. No tienes que decir nada si estás delante del Señor. Es esperar la respuesta del Señor. Nosotros, los seres humanos, somos muy impulsivos. De repente decimos, no, es que lo voy a hacer, espérate. El salmista está diciendo, callad, que indica, tengan paciencia, no se sofoquen, no sean precipitados en lo que hacen, deben de esperar en la voluntad del Señor. La palabra callad también está en el libro de Lamentaciones, en el capítulo 3, y dice que la persona debe de poner su boca en el polvo y esperar en silencio. Ahí está, esperar en silencio la respuesta del Señor, porque es el Señor el que sabe mejor. Puede ser que en un momento de ira, de molestia, de incomodidad, estemos queriendo tomar alguna decisión y lo que nos mueve es la ira, el enojo, el resentimiento, los celos, el impulso que viene de nuestra propia naturaleza. En vez de ser el Señor el que nos guíe, estamos nosotros apurados, apresurados, afanados en yo voy a hacer esto, le voy a demostrar, le voy a probar, voy aquí, voy allá. Espera un momento. No es así. Se trata de callar. Callar nuestro pensamiento o nuestras acciones o las palabras que no edifican y darle chance, darle lugar al Señor en vez de nosotros tomar las riendas, por decirlo así, en vez de nosotros tomar las decisiones que están equivocadas. Lo mejor es deja lugar al Señor, deja lugar. Esta palabra callar pueda también tener relación con lo que dice el Salmo 37. En el Salmo 37 dice, debes de confiar en el Señor de tal manera que tu voz no, o tus pensamientos, tus acciones no tienen la dirección, sino que es el Señor el que lo hace. Quiero leérselo aquí en el Salmo 37. Dice, deleítate a sí mismo en Jehová y Él te concederá las peticiones de tu corazón. Encomienda a Jehová tu camino. Ahí está. Encomienda a Jehová tu camino y confía en Él y Él hará. Exhibirá tu justicia como la luz y tu derecho como el mediodía. Está diciendo que debe de haber esas actitudes de confianza absoluta en el Señor. Y luego el verso 7 del capítulo 37 de los Salmos dice, Guarda silencio ante Jehová y espera en él. ¿Se da cuenta? El salmista menciona reiteradamente el hecho de con silencio es mejor entender la voluntad del Señor. Si estás en tu cama para dormirte, mejor piensa bien, medita en tu corazón. Si estás en tu cama antes de que el día inicie y hay que hacer varias cosas, medita en tu corazón. Piensa bien lo que vas a hacer. Temblad y no pequéis, porque lo necesario está en esperar en el Señor en silencio. Callad. Porque ¿para qué hablar, decir, Señor, habla tú, Señor, guíame tú? Quizás no saldrán las cosas como yo esperaba y quería, pero será como tú quieres que sea hecho. Callad. En el verso 5 dice, ofreced sacrificios de justicia y confiad en Jehová. Aquí no habla sacrificios de toros engordados, machos cabríos u ovejas o algo parecido. No, dice ofrecer sacrificios de justicia, porque normalmente somos dados a la religiosidad. Pensamos que si hacemos algo externo, entonces el Señor se va a agradar. Algunas veces pensamos que si tenemos un niño, por ejemplo, este es un ejemplo, que si tenemos un niño, con que lo llevemos al culto y lo presentemos, decimos nosotros, y alguien ora por ese niño, nos parece que eso ya está consumado, ya está hecho. Lejos de ser realidad eso, lo que olvidamos es el compromiso de instruirlo, de educarlo, de enseñarlo, de formarlo, de ayudarlo, de amoldarlo en su crecimiento a lo que es la voluntad del Señor. Fácil es que alguien lleve a un niño, hagan una ceremonia, hacen una serie de cosas que les parece que eso será lo que marca la pauta para hacer que ese bebé pues crezca en la voluntad del Señor. No, es mucho más que eso. Es mi compromiso, es mi tarea continua, diaria, vigilar qué está oyendo, qué está viendo el niño. ¿Cómo es que le estoy instruyendo? ¿Por qué le dejo que haga esos pataleos y esté molestando porque no le dan un celular? Porque desde la tierna edad está pegado a una pantalla. Eso sería el compromiso, no que alguien ore por el niño como si de eso dependiera todo. Claro que no. Aquí el texto dice, ofreced sacrificios de justicia, porque si hay que sacrificar algo, tiene que tener relación con el asunto de la justicia. Y la justicia es la rectitud, y la justicia es lo que va por el buen camino, lo que verdaderamente le agrada al Señor. Los sacrificios del Señor que verdaderamente Él pide de nosotros, no tienen que ver con eso de que nosotros seamos fieles en una cuestión ceremonial. Como una dama recientemente comentaba, ya mi niña hizo esto, yo ya le tengo preparado esto otro, ya, bueno, es que eso suena muy sencillo. Pero al poco tiempo de conversar con la persona también pudo comentar que estaba muy atraída a las fiestas y a otras prácticas que suenan divertidas y que quieren ocupar el lugar de las personas que, por supuesto, son altamente religiosas. Pero ¿qué es lo que la palabra nos enseña? La Biblia está diciendo ofrecer sacrificios de justicia y confiad en Jehová. Más que actos religiosos, ceremonias, lo que el Señor espera es justicia o rectitud, verdad, santidad, una relación piadosa con Él y estar confiados plenamente en el Señor. Confiar en el Señor no es fácil para muchos de nosotros. Confiar en el Señor no es sencillo. Le pongo otro ejemplo de falta de confianza. Es lo que nos describe el capítulo 10 de Marcos. En el Evangelio de Marcos encontramos a un hombre que al parecer era joven y viene ante el Señor, dobla la rodilla o se arrodilla delante de él y le dice: Maestro bueno, ¿qué haré para heredar la vida eterna? El Señor no le empieza a decir qué tiene que hacer. Lo que le cuestiona el Señor en solo la introducción, en el inicio de sus palabras es: ¿Y por qué me llamas bueno? ¿Sabes que bueno solo es el eterno Padre creador y sustentador de todo? Y él está ahí diciéndole: ¿Sabes lo que acabas de decirme a mí, maestro? Y bueno, me has dicho que yo soy Dios y que soy bueno y que soy maestro. Has hecho declaraciones poderosas, pero tú sabes lo que acabas de decir. Porque no solo es decirlo, es saber lo que se dice. No solo es mencionarlo, es estar consciente de qué es lo que verdaderamente la persona ha confesado y le dice: ¿Sabes lo que acabas de decirme? Maestro, bueno. Y ahora el Señor comienza por los mandamientos y le dice: ¿Sabes estos mandamientos? No hurtarás, no adulterarás, no codiciarás, no darás falso testimonio, honra a papá y a mamá. Y entonces dice él: Bueno, todo esto lo he guardado desde mi juventud. Era muy celoso en cuanto a las cosas de la ley y los mandamientos que el Señor había dejado. Y ahora el Señor le dice: Porque esta es la prueba de fuego. Esta es la prueba. Pero de verdad una prueba. Y le dice: Bueno, anda, vende lo que tienes, dalo a los pobres y sígueme. Y cuando escuchó aquello, lo de bueno y lo de maestro quedó abandonado inmediatamente en su mente. Porque cuando escuchó que tenía que deshacerse de la avaricia o de la codicia, cuando escuchó que debía de depender de aquel a quien le había dicho que era bueno, allí se frenó inmediatamente, se detuvo, porque pensó: Este hombre me está pidiendo que dependa de lo que él dice, y es que yo dé lo que me ha costado, lo que tanto tiempo ha sido para mí la vida y que yo se lo entregue al que no ha hecho nada. No puede ser. En ese momento él se entristeció, se afligió y se fue. Ya no alegre ni estaba tan consciente de que había doblado sus rodillas ante el que era el Señor Todopoderoso. Vea pues lo que pasa aquí. Y es que ahora el hombre se va afligido. ¿Qué le hizo falta a este hombre? Le hizo falta confiar en el Señor. Lo admiraba. Le decía que era Dios. le dijo que era bueno. Estuvo consciente de decirle maestro, pero cuando oyó lo que el maestro le instruía, ahí ya no iba, ahí ya no estaba para seguir esas cosas. ¿Cuántas veces podemos llenar el trono del Señor con alabanzas, pero alabanzas que no vienen de lo profundo de nosotros? Y cuando el Señor nos pregunta, ¿y sabes lo que me acabas de decir? Ah, pues sí, te dije que eres Señor, que te amo, que sin ti no puedo vivir. Ok, entonces deja esto y esto. Usted ve, y pareciera muy fuerte lo que voy a señalar ahora, usted puede ver en una actividad cultural o religiosa a una cantidad considerable de personas alabando al Señor. Ahí hay distintos gestos, algunas veces postrados ante Él, otras veces con las manos alzadas, otras veces de pie, algunas veces sentados, algunas veces de rodilla, y hay muchos gestos y posturas del cuerpo indicando que las personas han llegado desde sus hogares para estar ahí y darle tributo, honor y alabanzas al Señor. Y no faltan las alabanzas, claro que no faltan. Y ahí está, que una vez que hemos hecho todo eso en ese lugar, en el punto donde nos reunimos para exaltar al Señor, una vez salido de ahí, ¿sabe qué? La vida vuelve a la normalidad. Cada uno de nosotros hará lo que determinó hacer para el resto del día y posiblemente para el resto de la vida. Fue como que vinimos, le dimos al Señor lo que Él se merece y de ahí para allá, bueno, se repetirá si Él nos da la vida para la próxima actividad. Será entonces una nueva experiencia de lo mismo. Es una nueva experiencia, pero de la misma cosa que estamos haciendo en ese momento. ¿Qué debemos de pensar? Deberíamos de reflexionar que Él dice, ofrecer sacrificios de justicia. Ciertamente, al llegar al lugar donde adoramos, pues hemos hecho un sacrificio. Hemos apartado algún tiempo, hemos llegado, hemos estado participando y practicando algunas cosas que hasta por cierto pueden volverse rutinarias. Pero ¿hay acaso esto que dice el texto número 5? Y confiad en Jehová. Vamos a oír un mensaje, vamos a oír una palabra. Le hemos pedido al Señor que hable y que nosotros queremos escuchar su palabra. ¿Pero sabe qué? ¿Existe acaso la confianza en que se nos dijo que debíamos de salir, pero para movilizarnos evangelizando, visitando, ahí testificando, entregando lo mejor de nosotros para que otros oigan, sepan? Y me parece, por observar con cierto detenimiento, que lo que hicimos fue llegar y contentar el corazón de Dios con nuestras acciones en una actividad. Pero creo firmemente que lo que el Señor quiere es que haya más acción y que el Señor va a repetir aquello que hizo en Jerusalén. La iglesia está congregada, hay miles de personas reunidas, pero no están yendo hasta lo último de la tierra. No hay un afán por dar a conocer la palabra. Hay una multitud que se está gozando allí en Jerusalén, Pero el Señor permite que haya una gran persecución. Y ellos, los que estaban ahí reuniéndose por multitudes, son esparcidos por distintos lugares. Y cuando estas personas experimentan esta persecución, dice que iban por todas partes anunciando el Evangelio. Ahora estas personas posiblemente tienen que dejar parte de sus familias, sus hogares, y hay toda una persecución. Lo que deberíamos de hacer es no esperar la persecución, pero sí esparcirnos por nuestro barrio, por nuestra ciudad, por nuestra nación, ir y saber que estamos llevando las buenas nuevas en todo momento. No debemos de esperar un evento. Nosotros no debemos de movernos porque hay un evento, ni debemos de alegrarnos por ese evento. El evento viene, se realiza, hubo una inversión millonaria, hubo un movimiento lindo, bonito, pero luego todos a sus casas, luego todos quietos. ¿Qué necesitamos, apreciados radioescuchas? Necesitamos permanecer. Volveremos sobre este texto y en este capítulo del Salmo 4, porque aquí nos invita a algo también muy importante. Padre nuestro poderoso Señor, gracias por este tiempo, gracias por tu palabra. Ayúdanos a confiar y a vivir conforme a tu voluntad. Te lo rogamos en el nombre de Cristo Jesús, Señor nuestro. Amén.
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1: La 1:40.